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2: Estamos vivos y eso es lo más importante en este momento, mis amigos. El filósofo Epicteto decía que la libertad comienza cuando dejamos de intentar controlar lo incontrolable. Esa escuela tan bella es del estoicismo que me ayuda a mí mucho para superar temas como el no querer aceptar la crueldad animal y la injusticia animal. Me ha ayudado mucho a no llorar como me pasaba cuando salía al aire, cuando hablábamos de los perritos, porque yo no podía, o ningún ser humano puede controlar el dolor y de pronto la situación de los animalitos. Sea lo que sea, mis amigos, lo que yo percibo y lo que yo siento es que gracias a estas enseñanzas, porque los retomé, me ayudó muchísimo para poder soportar, aguantar y darnos cuenta que no podemos controlar las cosas en el mundo. Y así es en todo, en lo que más le duele. ¿Qué es lo que más le duele a usted? La situación de los seres humanos, lo de la Franja de Gaza, el genocidio y otros genocidios que han ocurrido en la vida, o de pronto su situación o la situación de las personas vulnerables, que de verdad los de Ruanda, sí, para ellos sí se les aplica la ley. Tantas cosas, ¿no? Su misma situación de pronto. Puede ser que usted posee, de víctima, puede ser que sí, puede ser que no, que usted sea una persona víctima en realidad, pero pase lo que pase, sabemos que si uno acepta ciertas cosas porque no hay nada que hacer, no hay control, pues ya es un comienzo para tratar de ser feliz, aceptar y soltar. Y como para acabar de completar con este llamado de esta retrogradación del planeta Plutón, que nos dice, bueno, vamos a revisar, vamos a repasar, vamos a reconstruir, vamos a anular, vamos a dejar cosas que nos siguen perjudicando. Entonces es un buen momento de hablar de estas cosas. Sea lo que sea, aquí lo más importante, mis amigos, es que nosotros seamos conscientes que tenemos que aceptar y soltar. Suena raro, ¿no? Aceptar y soltar. Porque no podemos controlar. Ya las cosas están ahí. La idea tampoco es resignarse, pero sí saber qué puedo yo de pronto mejorar o en qué tengo el control, entre comillas, es un decir, pero sí, y no uno sufrir tanto por cosas que no puede controlar o que no puede evitar, que es lo mismo prácticamente. Ay, aquí el estoicismo, esa escuela linda que siempre me ha fascinado y que me ha ayudado mucho a salir adelante. Según el estoicismo, nos dice que podemos controlar muchas cosas externas, pero sí podemos controlar nuestra respuesta interior ante ellas. Dicen que, por ejemplo, lo que podemos controlar podría ser nuestros pensamientos. También nuestras actitudes, las decisiones, las reacciones, los valores y las acciones conscientes. Pero nuestra mente y conducta, pues depende, porque a veces tenemos creencias y una mirada de la vida muy diferente a otros. A veces no podemos controlar, por ejemplo, las opiniones de los demás, porque cada uno es un mundo, un universo. Cada uno tiene su manera de ver y sentir la vida también según su entorno, su cultura, también su educación y también de dónde es. Otra cosa es que no podemos controlar el pasado. A veces el clima sí, con nuestra mente, hablando del clima. La muerte tampoco la podemos controlar, por ejemplo, ni modo, ¿no? Claro que hay cosas que sí podemos, en apariencia, para que no se, de pronto se aceleren de la muerte, es no ser imprudentes, porque hay mucha gente que muere por bobo o por bobos, sabiendo que cosas los llevan a la muerte, el alcoholismo, ciertas acciones un poco impulsivas, de pronto cuando están fuera de sí, en fin, haciendo excepciones, ¿no? Porque también hay excepciones. Por ejemplo, tampoco podemos controlar las pérdidas, mis amigos, de seres queridos, ya sea por la muerte física o la muerte espiritual con alguien, ¿no? Cuando alguien se va y nos deja y decimos, pero ¿por qué nos dejó? Y no dijo nada, no me dio ninguna explicación. Eso es como para pensarlo bien, ¿por qué se fue y no me dio ninguna explicación? Eso es harina de otro costal, después hablaríamos de eso. También este gran filósofo Epicteto nos decía que la libertad, ya les dije, comienza cuando dejamos de intentar controlar lo incontrolable. Eso me ayudó con otras frases más alentadoras de mi sufrimiento por los animalitos. Sigo haciendo cosas y acciones que permitan que ellos sean más felices, en fin, pero no puedo controlarlos. Aquí no es tanto resignarse, como les decía, sino entender, aceptar y soltar. Y así todo en la vida, ¿no? Sabemos que todos tenemos que tener nuestro lado flaco y que tenemos nuestras debilidades y todo, y ahí es donde vemos nuestras debilidades. Aquí lo más importante es que entrando ya con esta retrogradación del planeta Plutón, es como una observación de este mismo planeta para que seamos conscientes de tener una nueva dinámica en nuestra manera de ser y de actuar para que no suframos. Y para eso estoy yo aquí, ¿qué creen? Aquí estoy para eso, para darles una orientación al respecto. ¿Cómo podemos nosotros saber y mejorar, aceptar y soltar todo lo que nos ocurre ahora más que nunca en nuestra vida? Si ahora toda la vida se presenta inesperada, inesperada, como siempre digo, y poder nosotros fluir y no sentirnos tan mal. Pues este programa va a tener un énfasis en este aspecto de esta retrogradación del planeta Plutón que está en Acuario y nos invita a cambiar la dinámica de comportamiento y de atender la vida, aceptar y soltar para que no suframos tanto y sepamos cómo es la dinámica para no sufrir tanto, para no rompernos tanto el corazón o de pronto sentirnos víctimas. No podemos ser víctimas, víctimas, víctimas, como dice el meme de esta señora que hablaba de que su amiga es una víctima. Hablaban así, todo el mundo se burló en internet. Hablando de cosas, hablando del dolor y volverlo chiste, en realidad las pautas que hoy de pronto comprendamos nos va a ayudar muchísimo para entender para qué y por qué en estos tiempos necesitamos hacer cambios. Así es de sencillo, mis amiguitos. Bueno, la invitación para que marque el 317 423-5880. Hoy vamos a hablar de Plutoncito retro, que nos da la oportunidad de evaluar, considerar, hacer un análisis de lo que hemos vivido estos 2 años, un año, en fin, depende como usted tenga en su esquema natal a Plutón, que nos dice, que nos informa, que nos trata de guiar para que podamos fluir con más tranquilidad en estos tiempos de incertidumbre, no en la incertidumbre del dolor, sino que vienen cosas nuevas, pero a uno no le caben en la cabeza, de verdad. Es como milagros, situaciones que nunca pensé vivir, pero que voy a vivir y que va a ser la locura, pero también hoy estoy en Colombia, mañana no sé en qué parte, o estoy en España, o estoy en Estados Unidos, o estoy en Australia, y estoy súper amañada o me siento a gusto, pero De un momento a otro, todo se cambia, todo se transforma. Esa es la idea. Aceptar y soltar para dejar de sufrir tanto y gozarnos esta vida. Así de sencillo. La invitación para que marquen ustedes de su WhatsApp al WhatsApp de Acuario Estéreo. El número del WhatsApp de Acuario Estéreo es el 317-423-5880. 317-423-5880. Si usted quiere que una amiga o amigo conocido me escuche, dígale que entre acuarioestereo.com. Acuarioestereo.com, seguidito, lógico. Acuario Estéreo, no con ese estéreo, sino con como suena, estéreo, ESTERIO, acuarioestereo.com. Y me escucha desde el streamer para que podamos entrar en contacto y hablar. Estoy muy emocionada por la recepción del tema de los gaticos. Voy a dar un premio para la gente de Instagram. Voy a dar un premio para la gente que ha hecho llegar sus fotografías y los nombres de sus gatitos a Facebook. Y también voy a dar otro premio para YouTube. Así de sencillo, son tres premios, son tres consultas de 15 minutos y vamos a prolongar eso de 15 minutos para más gaticos porque hay mano de gaticos hermosos. Yo no sé, yo la pasé tan rico viendo en todas las redes sociales a los gaticos. Es que uno se cura con los animales, no solamente con los pájaros, con la página que yo les decía de aves, ahora se me olvidó el nombre de la página de TikTok que yo, ay, se me olvidó. Ahorita les digo cómo se llama la página, sino que uno se carga de energía con los animalitos, en especial también con los gaticos. Después haremoslo con los perritos, ¿listo? No se me desanimen, pero hoy, ahora sí, nos toca como duro, duro y me va a tocar volver a molestar a Jaimito, que es experto en gatos. Ustedes sabían una anécdota de Jaimito. Un día Jaimito, ay, dirá Jaimito, uy, Dios mío, ¿qué irá a decir Gloria? No, un día Jaimito iba a sacar su carro del parqueadero y él se dio cuenta que ahí metido, casi dentro del timón, había un gato. Si era ustedes la empatía de Jaimito con los gatos, por algo tiene ojos verdes, ¿no? Tiene ojos de gato. Pero lo curioso es que después el gato se amañaba mucho y le dejaba muchos pelos, me imagino, o le impedía ir a trabajar. Yo no sé qué pasó con el gato, pero al final el gato dejó de insistir acomodarse en el carro de Jaimito. Son historias a esta hora, de infidencias de un amigo que cuenta cosas y que me parecen muy graciosas con los gatos. Él atrae los gatos. Hay gente que atrae mucho los gatos. Bueno, ya de nuevo, 317-423-5880. La vida hay que vivirla, hay que bailarla, hay que gozarla, hay que llorarla. La vida hay que olerla, saborearla, llorarla, padecerla, porque por algo vinimos a este mundo, ¿sí o no? No vamos a pasar de agache. Tenemos que sentir y vibrar, mis amigos. Esa es la idea. Bueno. Pensando en eso, les dejo esta canción de Julio Iglesias. Me va, me va.

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1: Hoy hablando de Plutoncito que está retro, es como si estuviera analítico, echando globos y analizando, bajando información del universo, viendo los pros y los contras y también sintiendo qué ha pasado en este último tiempo, qué tiene que corregir. Y eso es como un llamado para nosotros. En ese orden de ideas, Plutón retrógrado simboliza como una especie de periodo de transformación interna muy profunda para nosotros. Uno dice, ¿yo cómo lo sé? Pues usted lo siente. No, de verdad, usted lo siente, tranquilo. Sí, ya lo estoy sintiendo, sí, seguro. Lo que pasa es que uno a veces no sabe cómo gestiona sus emociones, sus sentimientos. Piense bien cómo se ha sentido en estos días, desde el día 6. Hoy estamos a qué, permítame, en su educación, creo que estamos a 11 o a 10. Ya les digo exactamente. Voy a coger aquí mi almanaque, ay, voy a tumbar de todo aquí, bueno. Hoy estamos al lunes 11, entonces en ese orden de ideas, desde el día 9, que fue el sábado, más otros acontecimientos que han ocurrido de movimientos astrológicos, estamos entrando en una etapa muy interesante todos los seres humanos. Nos estamos moviendo, estamos viendo realidades y ahora con esta retrogradación de Plutón retro, que está en Acuario, nos permite como mirar la vida de una manera diferente, que una tipa como yo de la radio colombiana, Gloria Díaz Salón, les dé como una guía, iluminación, cómo podemos de alguna manera tener empatía, tener conexión con esta energía tan compleja como es Plutón en Acuario, que nos dice, bueno, amigos, ya la vida no se maneja como antes. Luego, ¿cómo se manejaba antes? Pues lógica, siempre con una mirada lineal. Ya les he dicho que la parte lineal es era como que yo trabajaba en empresa y aquí me voy a pensionar. Yo trabajo en esta empresa y voy ascendiendo porque estoy estudiando. Yo me voy a casar con este hombre. Ya llevo 2 años y medio de unión con él, de estar de novios. Entonces estamos comprando la nevera, vamos a comprar disque el apartamento. No lo haga. Yo les he dicho, uno comprar antes la... Antes que, ahora se me olvidó el tema, lo que le coloca uno a los burros, la enjalma, antes de comprar el burro, no es que sea de mala suerte, se daña la energía. Sí, porque ya nos comenzamos a comprar la enjalma antes de tener el burro, entonces no lo haga, de verdad. Y hablando de Uranito, que nos está enseñando a aceptar y soltar Urano, es que Urano, ve, pero me quedó gustando, Plutón nos enseña retro que tenemos que mirar cómo se está manejando el mundo y vamos a actuar de esa misma manera. Plutón medio en apariencia dormido, no, está en meditación, Plutón está analítico, Plutón está desdoblado, como para decirles más o menos el estado de Plutoncito retro, nos da la oportunidad de mejorar todo. Eso es lo lindo, ¿no? Como que puede haber milagros, puede transformarnos, mis amigos, eso es chévere. ¿Por qué? Porque él desde el día 6 y hasta octubre va a estar así, todo apelotardado, todo pendejo, mentiras, todo medio menso, pero no, es una pelotudez o una de menso o de medio dormido para ayudarnos, para que nosotros digamos, oiga, viéndolo bien, yo tengo que zafarme de este hombre, o de esta mujer, o de esta familia. Estoy mamada, cansada, no puedo más. Yo me desaparezco y no me voy a poner a dar explicaciones, ni tonta que fuera, con esa gente tan ignorante, o como me tratan, o tan envidiosos que son. No, yo me abro, pinto un bosque y me pierdo. Sí, ¿por qué? Porque a veces es mejor el silencio. Es mejor uno desaparecerse. Si uno se pone a dar explicaciones, resulta peleando con la gente que no está sintonizada con uno. O que uno también, porque puede ser que el malo o el ignorante sea uno, uno nunca sabe. Y que no soporta el voltaje de otra persona que tiene la mente muy abierta. O puede ser todo lo contrario. Es que esto es complejo, pero ahí le estamos dando como una especie de explicación a las personas que hay que aprovechar este Plutón. Que no se te olvide, Gloria Díaz. Vives obsesionada con Uranito, pero es Plutoncito, que está retrogrado para darnos la posibilidad de aprovecharlo, de aprovechar y hacer muchos cambios milagrosos, o que uno pueda echar reversa a situaciones que daba por hecho, mis amigos. También quiere decir que mucha gente va a decir, oye, qué pena contigo, pero y ni siquiera se lo va a decir uno personalmente, sino que le va a escribir, oye, te voy a decir algo, perdóname, pero ya no me quiero casar contigo. Y el tipo se desaparece porque no tiene cara o para dar explicaciones. Puede ser que el tipo diga, bueno, es que yo pensaba, yo le prometí hace años casarme y todo, pero esta mujer si así nomás es de novia, ¿cómo será después de esposa? Ay, no, no, no, no, no, no, no. Es como tomar conciencia de cosas. Usted dirá, uy, no, qué ejemplo tan feo. Sí, toca, toca. Y lo otro, hablando de Plutoncito retro, nos da como la oportunidad también a muchos de mejorar nuestra vida. Son oportunidades antes que desgracias. Para unos, para otros puede ser que ya la vida no es como la habíamos percibido, ya no es lineal, ya no es lineal. Se pueden dar cosas inesperadas, como siempre les digo, inesperadas. Sí, inesperadas, inesperadas, inesperadas. Y bueno, y hablando de también de Plutoncito y de lo que pretende Plutón con nosotros, es enseñarnos a de pronto transitar por esta nueva etapa de nuestra vida. También nos habla un poco de que vamos a vivir renacimientos, vamos a tener obsesiones, vamos a tener que de pronto estar en manos o solicitar citas a nuestro psicólogo para saber por qué estoy cambiando otra vez, por qué vuelvo otra vez a echar para atrás según uno, pero es como a reflexionar, a analizar y por qué ya no me quiero casar o por qué ya no me quiero de pronto ir de mi casa si lo tenía todo bien o por qué me quiero ir de mi casa y mi familia está pues muy mal porque dicen cómo así que te vas a ir, aquí tienes todo, estás muy bien. Pero es como uno volver a retomar cosas que quería hacer, pero que una serie de eventos no lo dejaron y entonces qué buen momento. De verdad, tenemos que aprovechar a Plutoncito retro antes de que Plutón retro, que aunque parece menso y a pelotardado, no se pueda aprovechar de nosotros. En ese orden de ideas es buen tránsito, ¿sabe para qué? Para uno mirar esas heridas emocionales del amigo, del esposo, de la esposa, de los hijos, y también cómo hacer que no se vuelva a repetir eso, o lo que uno también ha herido a la gente que hasta ahora es consciente. También es ver con claridad muchas cosas y también darse cuenta hasta dónde yo manipulo o me manipulan. Y también todo lo que son las dependencias, los miedos. Los miedos que son naturales, pero que a veces son demasiado grandes. Yo a veces pensaba, sí, yo sé que Bogotá es muy inseguro, pero también si es mi gran miedo, es un ejemplo, si es mi gran miedo o es lo único que tal vez no me guste Bogotá, la inseguridad y todo, habría que uno de pronto ser más cuidadoso o dejar de exponerse a coger un taxi o un Uber o andar en sitios y lugares con su carro, usted que tiene su carro, en sitios y lugares que son como peligrosos, pero es que ahora la situación se ha vuelto muy heavy en las ciudades, en especial en Bogotá, con el tema de la inseguridad, y ese miedo se vuelve palpable y natural y hace que nosotros hagamos algo. De pronto cambiar rutas, estar en sitios y lugares mejores, pero es complejo, el miedo siempre nos va a acompañar dependiendo también si tengo una pareja atrevida, abusiva, o tengo algún vecino que es medio chiflis y que puede ser que en cualquier momento me agreda con mi perrito, con mi gatico, con alguna situación, sea lo que sea, nosotros también tenemos ese poder de observación, mis amigos. Aquí también esta retrogradación de Plutoncito nos dice, por ejemplo, nos ayuda a analizar y a pensar, porque es eso. ¿Qué podemos soltar? ¿Y cuándo lo podemos soltar? Y también, ¿cuál es el miedo más grande que tenemos? Como yo decía, en Bogotá la mayoría piensa mucho es en la inseguridad, ¿sí? Y entonces, sí, también uno piensa mucho en la seguridad, para qué sacar esos celulares de alta gama y carros de alta gama y todo, sí? Estamos llamando a los amigos de lo ajeno. Qué triste, ¿no? Uno tener que vivir en un país tan divino con estos miedos e inseguridades. Entonces es cuando uno dice voy a hacer algo, o cambio de ciudad, o miro a ver qué hago, y este es el mejor momento para analizar este momento tan heavy, pero tan lleno de oportunidades con este Plutoncito retro. Plutón es poderoso. Ustedes no se imaginan el poder de este planeta.

siniestro de él también para ver más allá lo que tenemos que ver. También nos damos cuenta de todos los errores que hemos cometido, pero también qué es lo que tenemos que trabajar, todas esas compulsiones que uno tiene, todas esas obsesiones, dónde quiero estar, qué no puedo soltar, qué sí puedo soltar, qué puedo controlar en el mejor sentido, ¿no? Y qué no puedo controlar. Lo que yo les decía, que gracias a esta escuela, el estoicismo, yo siempre he sido muy estoica, la verdad sea dicha. Entonces me ha ayudado muchísimo a vivir la vida, a gozarme la vida, a sentir la vida, a reparar en la vida en las cosas más grandiosas, pero más sencillas. Entonces, qué bonita oportunidad tener a este planeta que está todo menso. Hay que aprovechar que está menso el planeta, Plutoncito, para absorber lo mejor de él y que nos ayude y nos inspire para ver con claridad qué tengo que cambiar, qué tengo que trabajar. De pronto, ¿en qué he cometido errores? ¿Qué he sido demasiado, de pronto muy, a ver, alcahueta, se podría decir? ¿He sido de pronto muy débil? ¿He sido de pronto muy agresiva? ¿O demasiado controladora? ¿O me puedo dar cuenta que ese hombre que se fue y que me dejó sin decirme nada, o esa mujer, es que se le llenó la copa y se dio cuenta que conmigo, por más que yo le ruegue y le diga cosas, no, ya no, porque ya me percibió, sabe que soy una persona de pronto tóxica o de pronto soy una persona controladora o que sencillamente mis críticas y mi manera de ser ya no le gustaron y no quiso ser grosero o decirme que soy una ignorante o que soy una celópata, o que conmigo no puede vivir, o con ese hombre también, esa mujer no le puede decir la verdad, porque si no se esponja y quién sabe qué hace. Por eso mucha gente se va, mis amigos. Usted dirá, no, pero yo soy buena, me entregué, le di lo mejor, quién sabe. Este es el momento con este Plutoncito retro de analizar por qué esa persona se desapareció, cual Gasparín. Sí, ¿por qué se fue? ¿Seré yo, maestro? Sí, parece que sí, maestro. Sí, parece que sí. Entonces uno dice, ay, pero ¿de verdad? Sí. Hay gente que es mejor que como dicen popularmente, que se abran, que se pisen, que se vayan, que se esfumen, cual Gasparines, antes que dar explicaciones y de pronto que la otra persona ruegue y volver a lo mismo. Por eso estamos en este momento tan importante de Plutoncito. Aquí también sirve muchísimo. Es como si uno se hiciera una desintoxicación también con Plutoncito en ese estado. En ese estado, como les dije, apelotardado. Entonces, también nos ayuda a tener un renacer mental. Hace que de pronto seamos más dados a la meditación, al silencio, a que también nos demos cuenta de cosas que antes no nos habíamos dado cuenta de nuestra pareja, de nuestros hijos, de nuestra familia también, o en nuestro trabajo. Todo eso nos va a ayudar mucho. Bendito seas, Plutoncito, que aunque pareces una fiera que le hubieran inyectado una anestesia para tenerte controladito mientras que te transportan a una veterinaria o mientras que te cambian de medio ambiente, eres demasiado útil para todos nosotros, te necesitamos, le diría yo al planeta Plutón. Bueno, para aquellos que quieran hablar conmigo, 317-423-5880, que es el WhatsApp de Acuario Estéreo. Bueno, ya le dije a Jaimito, más de 70 comunicaciones en Facebook. Mucha gente es que mandó fotografías al WhatsApp de Acuario Estéreo. No, mis amiguitos, están a tiempo de pronto hacerlos llegar si quieren a ver, ¿dónde? A YouTube, porque va a haber premio para YouTube, va a haber premio para Facebook y también para Instagram. Ya en un ratico, en unos 5 minuticos, ya les estoy
comentar.

0: Ando, ¿cuál fue el gatico que eligió Jaimito? Si es que todos son divinos, yo por mí todos ganan. Pues se imaginan yo atendiendo más de 75 por el lado de Facebook, consultas, entre comillas, obsequios. No, no tengo cuándo acabar. Sería para Facebook un gatico y ya Jaimito me va a dar el nombre, por favor, de la dueña o el dueño y los gatitos o el gatito. Porque no, a mí todos me fascinan. Y unos nombres, si ustedes se imaginaran los nombres de esos gatitos. A propósito de los gatitos, esos conductores y limpiadores de energía, son tan maravillosos. Benditos sean todos los gaticos de la tierra, todos, todos. Dios los bendiga, Dios los llene más de poder, más aún ahora que son tan receptores de inteligencias de otros planetas, para limpiar, para librar, para tener fronteras de protección. Por eso ellos tienen tantas fronteras de protección. Bueno, entonces vamos con una llamada y ya saben que desafortunadamente los que mandaron las fotografías ahí en el WhatsApp ¿de qué? De Acuario no cuentan. Están a tiempo mandarlas a YouTube en un ratico con eso. Elegimos y también vamos a mirar Instagram. Voy a poner a Jaimito también que elija la de Instagram. Bueno, no se diga más. Vamos entonces a esta hora y en este momento con una llamada. Hola, ¿en qué ciudad estás?
1: En Bogotá, buenos días, Glorita.
0: Hola, mi hermosa, ¿cómo vas? ¿Tú tienes gatito o gatita?
1: No, yo tengo dos. Tenía Lupita y se murió hace 15 días. Lupita
0: Oh.
1: tenía 11 añitos y Maximiliano quedó solito.
0: Ah, pero tienes gatico.
1: No, perritos pinchers.
0: Ah, sí, tienes a Maximiliano. Por ahí había una ¿qué? Una oyente mía en Face que decía que mandaba dos animalitos, un perro y un gato, pero es que el perrito se cree gato, él se percibe gato. El perrito se percibe gato, qué chiste, muy linda las historias. Después, en 15 días, vamos a hablar de las historias de los gaticos. Oye, hermosa, ¿tú cómo
1: Sí.
0: te conseguiste a tu gatito, el que murió?
1: No, mi
0: No, no, pues,
1: perrita,
0: no, pero luego, ¿ese te murió fue perrita? Ah.
1: sí, una perrita pincher y
0: Ah.
1: tenía 11 años, sí, no sé, de un momento a otro ella era gordita y estuvo en
0: Sí.
1: toda la familia 11 años y de un momento a otro se empezó a secar y a secar. Yo la llevé al médico y me dijeron que era el corazón.
0: Ay, carambitas.
1: No.
0: Oye, hermosa, en este momento la pregunta del millón, teniendo en cuenta que Plutón, semejante fiera, semejante joyita de planeta, está todo apelotardado, todo atontado, todo tembo, como dicen las mamás, todo,
1: Sí.
0: sí, para lavar y planchar. Tú, ¿cuál es la pregunta del millón a esta hora conmigo?
1: Sí, Dorita, y me alegra mucho comunicarme contigo. Tú eres muy especial. Y mi pregunta es la siguiente. Mira, que el viernes mi hija en la oficina,
0: Sí.
1: ella, el jefe la gritó horrible, la humilló, la pisoteó horrible, está terrible. Y ya no sé si ella se quiere salir, pero no sé qué hacer, si
0: Sí, la
1: ella se la
0: necesidad
1: pasó.
0: tiene cara de perro, como dicen.
1: Sí.
0: Dame el signo y la hora de tu hijita, porque
1: Bueno,
0: eso
1: mi.
0: también la afecta psicológicamente, la hace sentir una cosita
1: Sí.
0: chiquita. De pronto el tipo la
1: Sí.
0: quiere aburrir, de pronto el tipo está pasando está mal en su cabeza, sea lo que sea, miremos qué dicen los astros, entre comillas, hoy, que hablamos mucho de la posición de Plutón y también del planeta Urano y de la entrada también de Venus, ahora en Géminis, eso nos va a ayudar mucho. Dame el signo y la hora de tu hijita.
1: Mi hija es escorpión y nació de 7:20 a 7:30.
0: 17 y 20 a 7 y media de la mañana.
1: No, en la tarde, en la
0: En la
1: noche.
0: tarde. Ah, en la noche, sí. 7 y
1: Y está
0: 20.
1: terrible.
0: La pregunta del millón. Yo no te quiero
1: Ajá.
0: decir algo que no es. No, no se justifica que uno lo trate mal. Pero ¿en qué está fallando tu hija? Porque parece que ahí comete varios errores y uno, bueno, ella es buena trabajadora y todo, pero puede ser que sea sea fosforito. ¿Tú por qué crees Se supone que el tipo, ¿por qué se salió de los chiros? ¿Por qué motivo? ¿Llegó tarde? ¿O de pronto cometió un gran error? ¿O cuál fue el rollo? Que tú sepas, se cayó la llamada, lástima. Bueno, entonces no importa, no importa porque yo creo que hubo, ya hay muchos errores de la hijita de ella, que aunque es muy inteligente y todo, también se gasta un geniecito tremendo y es, como dicen, repostera, es fuerte. Y a veces a los jefes no les gusta que la gente los reposte o les conteste o que sea fuerte, a pesar de que es muy inteligente. Sí, la niña, yo no sé hasta qué punto puede desde ya aplicar un trabajo fuera de Bogotá. Si está en Bogotá, puede aplicar un trabajo fuera de Bogotá, puede ser en la Sabana de Bogotá, le sale divinamente un trabajo fuera de Bogotá. También le salió un trabajo en otra ciudad. Ahora no digas, ay, no, Gloria, ¿cómo se te ocurre? Ella tiene niños o de pronto ella se aleja de mí. No, no hay que ser egoístas. Aquí ella perfectamente le sale un trabajito. Que vaya mirando, aplicando un trabajo porque antes de junio, de verdad, o en el mismo junio le sale un trabajo. Pero la idea es que ella con su nadadito de perro, o sea, no tampoco irse ya. Aunque eso se llama también acoso laboral y gritos y todo eso, pero uno a veces se siente como impotente con gente loca, de un jefe loco y eso. Entonces, que sí, que se ponga ya mismo a buscar un mejor empleo, le sale hasta un buen empleo, mejor empleo, un poco distante con respecto a donde ella vive. Yo creo que de pronto vive contigo, me imagino. Pero sea lo que sea, sí le sale empleo, sí, está, es urgente que se vaya de ahí. Porque ella eso le está afectando, le está bajando la autoestima, pero también que miremos a ver ella en qué está fallando. Ahora con Plutoncito que está pelotardado, como digo yo, es momento de también analizar por qué le activó la furia a este loco, porque no es, eso tampoco se justifica, ¿no? No se justifica. Pero también es una señal de la vida, se vuelve como, como dicen popularmente, un instrumento de Dios que parece del diablo, no de Dios, que el tipo se esté comportando tan mal para sacarlo uno corriendo y buscar un nuevo destino. Un abracito para que te quede clarito, yo me imagino que me estás escuchando por la radio. Bueno, vamos con otra llamada ahora. Los invito a que marquen el 317-423-5880. Estamos hablando de cómo también cuando uno está leyendo a todos estos filósofos que forman parte de esta escuela del estoicismo, le ayudan a uno tanto para vivir mejor, para relajarse. Antes que lo esotérico y todo, ellos ya tenían la sabiduría y tenían todo para reorganizar nuestra mente y sentir la vida como algo parte de nosotros, lo bueno, lo malo y lo feo, y aceptar y soltar y no rebelarnos contra lo que no se puede, por ejemplo, la muerte. Es que ni modo, ¿no? Uno no puede revivir a nadie. Ni modo también cuando uno piensa en poder rescatar a todos los animalitos. Antes que rescatarlos, también podría ser sí, pero no tantos animalitos. Yo estoy esperando todavía la colaboración de ustedes en el sentido de ayudar a buscar un sitio para la fundación de la conocida oyente mía, puede ser en Suba también, una casa grande para tener los animalitos rescatados, los otros de que están en la guardería, para que ellos sigan cumpliendo su misión linda. Es una manera de uno sentirse feliz con los animalitos. Hola, ¿quién está en la línea?
1: Y ahorita un excelente día para ti.
0: ¿En qué ciudad estás?
1: Bogotá, Glorita.
0: Ah, bueno, la pregunta del millón, nenita, se escucha lejos, pero bueno, hagámosle.
1: Glorita, Aries ascendente, Tauro de las 7 y 5 de la mañana. No sé, me gustaría que me dieras una luz a qué se deberá o qué patrón estoy repitiendo en cuanto a mi vida. Siempre llegan hombres gasparines. Me habías dado bien aspectado una relación que estaba teniendo con un hombre Aries y de un momento también desapareció.
0: Sí, de pronto estás cometiendo un error. Mira que yo me puse a analizar y a reflexionar en estos días que hay gasparines que no lo quieren a uno ofender. O decirle, sabes que tú eres muy intensa o tú eres demasiado controladora y uno no se da cuenta. O de pronto tú, lo como te siento y como te percibo, es como si te quisieras casar y yo no me quiero casar, pero no se lo van a decir a uno, se desaparecen. Entonces, qué bueno que tú hables de los patrones o de las cosas. Yo creo que este es el mejor momento con Plutoncito a pelo tardado. Yo debería colocar ese título, Plutón a pelo tardado. Pero sí, nena, esto no es que sea normal. Tú tienes lo tuyo, tu signo y tu hora, ¿cuál es, nena?
1: Aries ascendente Tauro de las 7 y 5 de la mañana, Glorita.
0: Sí, es que te entregas demasiado. A los hombres no les gusta que uno se entregue demasiado. Piensa que cuando una mujer es muy linda, muy sincera, muy, muy entregada y todo, no vale la pena. Son más mensos. Ay, perdón, Jaimito, lo siento. Y todos los oyentes lindos en otros países. Sí, como que asumen como que está ahí, en cualquier momento puedo después regresar. Sí, habría que mirar, poner una especie de espacio, de tiempo, o trabajar sobre eso. Sí, nena, lo que tú dices, estás repitiendo patrones de pronto que estás también como entregándote demasiado, así tú digas, no creo, Gloria, pero sí, habría que mirar en qué. Sí, tienes este tiempo, tienes hasta octubre para mirar a ver cuál es el rollo. Porque uno mismo a veces no se da cuenta, pero en esta fecha con Plutoncito a pelo tardado o retro, o medio adormilado, que nos está ayudando, nos está inspirando para mirar cuál es el rollo. O de pronto puede ser que no sepas elegir, aunque la persona de pronto era muy afín a ti, pero no sabes elegir porque de pronto tendría algún secreto y no te diste cuenta. Son tantas cosas, nenita. Entonces, qué rico que ahora te pongas en la tarea de mirar cómo tengo que yo de pronto poner distancia o cuánto es la distancia que tengo que ponerle a los amores que me llegan a mi vida. O la entrega es como tener mucha confianza, ¿no? La entrega es también contar mucho las cosas. La entrega también tiene que ver con mucha generosidad. Es como que a medida que te den, tú das, si acaso. Como me dijo una muertica un día que nos pegó un susto con un oyente en el consultorio de las 100 con 15 cuando yo atendía en vivo y en directo. La gente sigue insistiendo. Hay dos señoras que dicen que yo atiendo en vivo y en directo. No, desde la pandemia mi vida me cambió a favor. Atiendo desde la línea telefónica. Entonces, nena, lo que te quiero decir es que una muertica, estaba hablando con una vivita y coleando, estábamos las dos en pleno consultorio, cuando la muertica me hizo ver que mi consultante se entregaba demasiado y de una manera rara, telepática y también como con una especie de destello, se puede decir, yo no les sabría decir a ustedes, se nos reflejó de una manera instantánea diciendo lo siguiente: cuando te regalen un reloj o te regalen algo muy grande y significativo, si acaso regala una chocolatina Jet. Parece que las mujeres ahora damos muchas cosas materiales y me quedó resonando, sonando siempre la frase de la muertica: cuando te regalen o te obsequien y te den cosas grandes, si acaso tú regalas una chocolatina Jet. Me quedó siempre sonando, era como una señal de que no nos podemos entregar tanto en cuerpo, mente y económicamente. De pronto en cuerpo sí, ¿por qué no? Ah, pero como yo decía en 40 principales cuando trabaja, entrega tu cuerpo, no entregues tu corazón. Yo decía así, pero es una manera de decir que, pues, rico uno gozarse a alguien, tener a alguien y todo, pero no pagarle la moto o ser demasiado generosa. La pregunta del millón sin hacerte sentir incómoda, querida linda. ¿De pronto fuiste generosa en algo? ¿Le ayudaste, le colaboraste con algún favor? Así sea, yo te presento a mi amigo que te puede colaborar con este recibo, con este trámite o algo. ¿En qué te acuerdas que se te fue la mano a ese nivel?
1: Glorita, en ser muy boba, porque yo no regalo nada porque uno no debe comprar los afectos, Glorita, ¿sí?
0: Sí.
1: Entonces, cuando uno es muy comprensible, muy, muy bobo, muy pendejo en esa vida, perdón con los oyentes, pero es que es
0: No,
1: así,
0: no,
1: uno es
0: puedes
1: muy
0: decir
1: bobo.
0: groserías si quieres, tranquila. A mí me encantan las groserías porque limpiamos energía. A ver, dale, pero ¿en qué sentido fuiste pendeja, huevona? A ver, perdón.
1: Pues, Glorita, que cuando él quería, bueno, está bien, yo, está bien, no entiendo, ¿no? Entonces, un día dije, pero, ¿por
0: ¿Pero
1: qué
0: qué? Pero no
1: razón?
0: dices
1: No
0: nada y
1: entiendo.
0: cuenta. Cuenta para aprender. Y si ya sabes, si ya sabemos, repasamos, nena. A ver, dale. Cuenta.
1: Sí, Glorita, más pendeja yo, que siempre era como él quisiera, sí, yo siempre toda comprensiva, bien pendeja uno, en vez de ser
0: Pero
1: uno,
0: comprensiva en qué
1: venga,
0: hay,
1: ¿no?
0: cuenta.
1: En que
0: Pero es que
1: aceptaba
0: sin
1: muchas
0: saber.
1: cosas que cuando él, que si él me podía llamar, que si nos podíamos ver, pero fue hasta el día y el día que él no quería o no tenía, aún pudiendo vernos, no,
0: Sí.
1: que tengo cosas que hacer, no sé qué, uno por pendejo, Glorita, por uno ponerse de comprensivo, que está ocupado, que no sé qué, uno que es muy bobo, Glorita.
0: Ay,
1: Entonces
0: tan
1: no
0: linda,
1: sé
0: pero no te
1: si esa
0: eches, no
1: persona va a
0: te eches
1: volver o no.
0: tampoco tanto mugre, tan linda. Así es que uno aprende, mi muñeca, tranquila. No, tal vez la idea es como dicen las mamás. Yo antes me burlaba de las mamás, siempre me he burlado cuando decían, mi hijita, tenga dignidad, hágase sentir, hágase respetar, hágase ¿qué? Que esa persona la extrañe. Y uno se burlaba de la mamá, ¿te acuerdas? Era mucha sabiduría popular, sí. Pero bueno, sí, nenita, eso ahí estás aprendiendo, no te afanes. Ya llegará esa personita. Hoy no estoy como para decirte cuándo ni nada, sino que trabajes ahora con Plutoncito esta cosa. Ya lo detectas. Entonces te toca es como tú también poner condiciones para estar de puede ser que te encontrarás personas que en ciertas fechas, horarios, no puede contigo, pero tú también te toca estar en la misma posición. Ah, que vámonos el domingo. No, qué pena contigo el domingo. No puedo porque tengo muchas cosas que hacer. Punto. Si quieres, de pronto nos vemos el jueves. No, que no puedo. Ah, bueno, y miramos, ahí en la semana miramos. Sí, es como si uno, es que tal vez estabas muy dispuesta con el tipo, ¿sí o no?
1: Sí, Glorita, total.
0: Estabas de lavar y planchar. Sí, toda, para lo que sea. Sí, nenita, ay, pero eso se va aprendiendo, todas hemos pasado por lo mismo, ¿tú qué crees? Entonces, no, no te me eches látigo. Ya por tus signos ya se sabe. Tú eres ascendente Tauro, me decías. ¿Ascendente qué?
1: Ascendente Tauro, Glorita. Aries
0: Sí.
1: ascendente Tauro.
0: Ah, no, tú ya tienes, el camino se te está despejando cada vez más. Eso no te afanes. Aquí esto ya, lo importante es que aproveches. Es que eres terquita, ¿cierto? Eres muy terca, ¿o no?
1: Sí, Glorita, uno ve que no, y antes uno más rápido ahí mete
0: Sí,
1: la
0: no es que es
1: cabeza, porque si es
0: ascendente
1: muy
0: Tauro.
1: pendejo en la vida.
0: Sí, pero ya el Urano ya te dijo, bueno, señorita, usted ya se graduó para el amor y para otros asuntos con su terquedad. Entonces, en adelante, ese Urano ahí te va a poner más bella de lo que eres, te va a poner más inteligente de lo que eres. Un Uranito en la casa 2 te va a hacer sentir, te vas a validar tú, vas a darte cuenta el tesoro que hay en ti y te vas a sentir que eres un verdadero tesoro, pero también te aumenta el dinero. Y te hace sentir también como poner sin querer tus ojos en personas muy valiosas. Pero ojo, ah, tenemos un pequeño inconveniente. La pregunta es la siguiente: ¿tienes hijos?
1: Desde luego, Glorita, no involucro a mis hijas con ningún hombre porque
0: No,
1: soy
0: es que yo
1: bastante
0: quería,
1: desconfiada.
0: ¿sabes qué era lo que quería ver? Porque a veces hay mujeres que no tienen hijos y ahí siempre se fijan en hombres, así sean crápulas, o sea, lo peor, o sean tóxicos, o sean gasparines y todo, porque el mismo cuerpo indica dónde está el hombre que le puede hacer hijo, digámoslo así, o puede darle un hijo. Pero tu caso no es así, entonces estás más limpiecita a la hora de tener hijos, porque no es que el universo esté conspirando para que tú inconscientemente elijas una persona que tenga tu mismo valor numérico para que te dé chinitos o hijos. No, tú ya solucionaste o ya tienes tus hijitos, entonces lo tuyo es más libre, es más de compañía, tener un compañero, tener una persona linda. No, no te preocupes, lo decía en el sentido que a veces las hormonas hacen que uno elija mal porque solamente se fije en que esta persona me puede engendrar o me puede alcanzar. Con su espermatozoide, mi óvulo, es algo más como físico, químico y algo del universo. No sé si me hago entender. A veces uno obedece a que la especie no se acabe. Es lo que te quiero decir. Entonces, no, aquí estamos bien, tú tranquilita, hermosa, que esto se mejora. No te voy a hablar del tipo, porque el tipo desapareció, pero también habría que ver por qué desapareció. En apariencia, puede ser que el tipo tuviera a alguien, tú no crees por ahí, pero es que él tiene derecho, está en una búsqueda. Yo también podría hacer lo mismo. Puede ser que yo tenga uno, dos, tres personas, por ejemplo, porque estoy eligiendo con quién me voy a quedar. A ti también te ha pasado, ¿no? Que has tenido dos personas al mismo tiempo porque estás en una búsqueda para el amor, ¿o no?
1: Sí, me ha pasado, Glorita, no te lo voy a negar, ¿sí? Pero es
0: Sí.
1: como si una persona desapareciera y la otra llegara, pero este también vuelve y desaparece.
0: Sí, pero hay algo que habría que tú lo vas a descubrir en estos días. Tienes tiempo para analizar también y no volver a estar como siempre tan dispuesta en el amor. Mucha disposición en el amor también es como facilitar que no lo validen a uno, no vean el valor que tienes. Que aquí como también la cultura de los colombianos es que les gustan las chicas difíciles y de pronto lo ven a uno fácil, siendo que uno no es que sea fácil, simplemente que hubo conexión linda y todo, y uno no quiere, no es problemático, ni es persona que esté armando problema. Entonces, para ti va a haber alguien que tenga tu mismo valor numérico. Un abracito para ti, hermosa. Mis amigos, entonces, a mi regreso, esperen. ¿Qué gatico o gatica o qué gaticos ganaron? Y que el único culpable de esta elección es Jaimito Hernández, aquel que se le subió un día. Se le subía siempre un gato en el puesto del pasajero y que a veces no sabía si sacar el gato o traerlo a la emisora, en fin, él mismo va a elegir, experto en gatos, un gatico que le llame la atención a él o que lo llame en algún sentido. Le dejé ese trabajo a Jaimito, así es que esperen el ganador de... Así no le haya puesto que me gusta yo, porque es que fue mucha gente, pero Jaimito va a mirar todos, todos, todos y va a elegir el gatico ganador de Facebook. Ya regresamos.
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1: Bueno, mis amigos, si lo prometido es deuda, el nombre del ganador o de la ganadora, de un gatico, tres gaticos, cuatro gaticos, en fin. Ya Jaimito se apersonó del tema. Y entonces a la una, a las dos y a las tres, vamos a dar el nombre del afortunado que le va a dar una consulta de 15 minutos a su mamá o a su papá. El afortunado es que ganó este concurso de gatos, Milo Loco. Milo Loco, y su dueña al parecer es Amparo Cárdenas. Amparo Cárdenas, gracias a tu gatico Milo Loco, que está ahí en una pose trepado como en una especie de escritorio o en un sitio ahí, está en una foto muy simpática. Está Milo Loco. Entonces ya vamos a publicarlo. Ya sabes que tú que eres oyente, vas a llamar más tarde a mi asistente y le dices que fuiste ganadora de un obsequio, de una consulta de 15 minutos a nombre de Milo Loco. Hay que darle protagonismo a ese gatico que te dio la suerte. En un ratico vamos a dar también el ganador o la ganadora de mi canal de Instagram, de esta red social Instagram, para que sepan quién ganó en Instagram y después en YouTube. No se preocupen, que vamos después con YouTube. Sea lo que sea bueno, Milo Loco, ese nombre, Milo Loco. Ay, como debe ser terrible ese gatico. Ay, debe ser una joyita ese nene. Y debe estar muy feliz la dueña de Milo Loco, que gracias a él va a tener la posibilidad de hacerme una pregunta. 15 minuticos, yo sé que como cualquiera, cuando uno la pasa de maravillas, pasa rápido, pero eso va a ayudar para que ella salga de alguna duda, o sea, sepa que atenerse gracias a la suerte que le da su gatico. Y así será siempre, comienza la suerte a través del gato y se activa la suerte a través de los gaticos. Bueno, mis amigos, hablando de Plutoncito, pero hablando de Gloria Díaz Salón, si usted quiere una consulta de 15 minutos, de 30 minutos, de una hora para hablar de sus amigos, de sus familiares que tanto le importan en especial, puede hacer llegar cuatro fotografías, puede ser que sean cuatro fotografías también no relacionadas con, de pronto con familiares, sino de pronto con un tema de un carro, que se me robaron mi carro, aparecerá, o que de pronto mi mamá está que vende esta finca, pero nada de nada, o también esta es mi abuelito, que está todo reacio, no se quiere sacar de la herencia, o le metieron chismes y se fue de la casa, o se desapareció mi abuelito, porque también puede ser un caso de que el abuelito se fue un día y no volvió. Cosas así, fotos de personas que consideramos vidas de muerticos, no porque ellos vienen solitos, ellos vienen por su cuenta. En ese orden de ideas, lo que les quiero significar a ustedes, mis amigos, es que, por otra parte, si usted quiere también hacerse la carta astral sería genial, o su mapa de navegación. Ahora ya tengo la manera de poderme bandear o solucionar el problema que yo tenía con las infinitas posibilidades que nos da la nueva tendencia de todo lo relacionado, cómo se ve el futuro, qué se siente, qué se ve mediante la profecía. Entonces estoy sacándole jugo a ese don que Dios me ha dado gracias a mis capacidades paranormales que no solamente yo tengo, sino ustedes también. Déjense llevar por ese yo interior, por esos presentimientos, ahora más que nunca, ahora también con Plutoncito, que está retro, yo lo tengo en la casa 1, se imaginan el poder con ese Plutón ahí en mi ascendente. Es maravilloso saber que tengo yo a Plutón en mi ascendente en Leo. Es súper poderoso en esa posición. Entonces, me ayuda a salir de dudas, a saber cómo voy yo a gestionar mi vida futura con respecto a mi tema en este cuento de cómo asesorar y cómo iluminar o cómo reorientar a las personas. Entonces, como este planetica lo tengo ahora en la casa 6, que es del servicio, de la salud y del trabajo me está favoreciendo en muchos sentidos, siempre, porque ahí tengo también a Quirón. Entonces, es como que cada día tengo que ser más iluminada y mejor para la gente herida y también de paso sanarme a mí misma y todo el tema de los animalitos, todo el tema del entorno, de lo que uno viene a hacer en esta vida, no tanto al propósito, que eso es chimbo. No, lo que yo vengo a hacer en esta vida y que ahora es donde me lleve el viento, donde me lleve la barca de vela, porque ya no es como antes. Recuerden que la vida nos cambió, mis amigos, la vida nos cambió. No puedes seguir en las mismas, con los mismos pensamientos ni nada, mis amigos, de verdad. Tenemos que aceptar y soltar y decir, bueno, ya no estoy trabajando acá o ya en realidad este hombre se fue y me dejó. No sé por qué se fue. ¿Seré yo maestro, como les decía a ustedes, o no me convenía? Porque hay tantas y tantas posibilidades de saber por qué y cómo, o qué lo ocasionó, o es que el universo me está despejando el camino para una vida mejor. Sí, claro, siempre es positivo. Mis amigos, todo siempre es positivo. Es para bien. ¿Por qué? Porque le sacamos callo al alma. Y cuando uno tiene callo, ya uno no tiene problema de nada. ¿Sí? Cuando uno hace callo o hace, ya tiene esa práctica en la vida, se facilita los pensamientos también, el miedo desaparece en parte, el miedo se vuelve como algo, como tener miedo a lo que tenemos que tenerle miedo, a servir de, o querer ser electricista, o saltarme esta barda, o estar en un sitio sin equilibrio y sin protección, eso ya es otra cosa. Pero la invitación es de verdad poder o dejar que nos orienten. Estoy muy triste porque en estos días atendí a una personita que no me consultó y esa plática se le perdió. Sí, ustedes me consultan para temas de negocio, yo soy muy buena con ese tema. Mi ascendencia árabe, pero también al mismo tiempo esa sabiduría que uno tiene por los años, pero también por lo vivido y por el ADN que yo tengo, hace que yo sea muy, pero muy sagaz en esos temas. Y entonces consulte para causas así donde haya inversiones. No podemos dejarnos llevar a veces por algún planetica que está ahí de pronto haciéndonos ver que todo está bien, de verdad. Ahora, hablando de planetas y todo eso, tenemos unos planetas que nos van a ayudar, pero por favor, cuando sea cosas económicas o decisiones muy, pero muy fuertes con respecto a nuestra economía o un cambio de ciudad o un cambio de lugar, es urgente que hable conmigo de verdad. No, de pronto, si usted quiere asociarse con su novio o algo así, primero conmigo de verdad. Ah, no, que voy a sacar un apartamento con mi novio. Mientras que de pronto nos organizamos, no, eso frena, eso bloquea. No se ponga a invertir o volverse socia con su novio, sí, o con su novia, que es la misma cosa. En realidad, sí, con ese vínculo, no. Entre menos lazos tenga económicos, mucho mejor fluye la relación. Cuando hay dinero de por medio, vienen los problemas, se gasta la energía del amor en dinero, en inversiones y por ahí no va la cosa. Así es que los invito también para que pueda contactarse con su ser querido, con esa personita que siempre quiso volver a tener la oportunidad de hablar y poderle pedir perdón, como decimos en Colombia, pedir perdón, pedir. Oiga, te pido perdón. Aquí es como está mal construida la frase. Ofrecer una disculpa o decir perdóname, más bien perdóname por esto, por esto, por esto. En fin, porque eso ayuda mucho a ese duelo con esa personita. A veces sufrimos, nos enfermamos porque no pudimos en vida decir a nuestros seres queridos todo lo que le amábamos o de pronto porque tuvimos cosas ahí en la garganta o en nuestro corazón agazapadas, inclusive de cosas que no eran cierto por culpa de los chismes de la gente. Por eso hay que hablar ahora, sí, una buena comunicación sería ideal. Bueno, entonces también, como les decía, a través de la psicometría con cuatro fotografías o contacto con muertos o en su defecto, yo con mis sentidos desarrollados puedo poder percibir y decirle muchas cosas para que usted le vaya bonito, teniendo en cuenta también La posición, si habláramos de astrología tan poderosa de Plutón en Acuario, que nos dice a todos, pero es que es a todas, hasta la abuelita que me está escuchando aquí de 90 años, mi señora, usted inclusive para que ni la roben ni nada, dedíquese a que aprender internet y todas estas cositas, usted que es tan lúcida y tan bella, mi señora, de verdad, porque si no la engañan o le pueden hacer un montaje, aprenda todo lo que es tecnología. Ese es el primer llamado de Plutoncito en Acuario, que estemos muy despiertos y entendamos y estudiemos todos los temas relacionados con redes, internet, en fin, porque en el futuro todo se tiene que manejar así. Ya se está manejando así, pero ahora con más veras o si no, vamos a tener como esa tendencia que nos roben personas inescrupulosas. Bueno, mis amigos, entonces ya saben, mi número telefónico 317-265-4040, 313-326-9168. Ya sabemos que Milo Loco fue el ganador en Facebook que le dio la suerte a su mamá llamada Amparo Cárdenas. Milo Loco, quién sabe por qué le dicen loco. Ay, no, me lo imagino bien terrible y lindo. Hay gaticos que tienen unas combinaciones lindas. Hay gatos, historias de gatos lindas que les voy a contar cómo son y por qué llegan a una casa. Preciso, los carey, que son de pronto despreciados. Los negritos y los carey son los gaticos más despreciados y los más poderosos de toda la humanidad. Increíble, ¿no? Los carey y los gaticos. ¿Y los gaticos qué? Y los gaticos negritos. En cambio, los terribles, esos estilo Garfield, son terribles, son terribles. Y siempre llegan a casas y sitios como para poner orden, a pesar de ser tan terribles y tan atravesados, carambas. Bueno, vamos con una llamada al 317-423-5880, mientras que Jaimito va mirando y observando y analizando quién va a ser el ganador o la ganadora de otra consulta de 15 minutos gracias a su menino, gatico o apoyo emocional. Hola, ¿en qué ciudad estás?
2: Aló, buenos días, Glorita. Estamos en Bogotá.
1: Muy bien. ¿Tú tienes gatico o gatica?
2: Sí, un gatico y estuvo malito.
1: ¿Y eso por qué? ¿Qué le pasó, nena?
2: Pues resulta que él tenía un problema como en un diente
1: Sí.
2: y pensamos que era simplemente como caries y le íbamos a mandar a hacer la profilaxis.
1: Sí.
2: Pero antes de eso, pues hay que hacer exámenes para mirar si aguanta la anestesia.
1: Sí.
2: Y aquí se le sacaron una radiografía. Y cuando fuimos, la tristeza fue que no era solo el diente, sino que tocaba quitarles todos, que porque no tenían raíces, que eran debido a un problema al estómago. Y pues
1: Ay.
2: está sin dientes, mi gatico.
1: No importa, pero está vivito. Y no le duele
2: Sí, está un
1: ninguna
2: poquito.
1: muelita.
2: No, ya no, ya no. Pero pues está chico paladito.
1: Sí, está desmueletado. Hay que darle alimentación. Ay, desmueletado, el
2: Sí,
1: desmueletado. ¿Ese
2: sí.
1: cómo se llama tu gatito?
2: Se llama Leon, Jack Leon.
1: Ay, ven. Y aquí lo importante es que ya no tiene dolor. ¿Te imaginas el dolor de ese animalito? Ni modo de decir, oiga, llévenme en donde el odontólogo. Hágame en una
2: Sí.
1: profilaxis, por favor. ¿Qué pasa? Es que como no puedo hablar, menos mal, nena. Entonces hay que, ¿y qué has hecho también para aliviarle como semejante introducción, esa operación que le hicieron, esa extracción?
2: Le dieron pues medicamentos.
1: Sí.
2: Hemos estado, toca estarle limpiando porque como él tiene puntos, se toca cerrar la herida.
1: Sí.
2: No se le puede
1: ¿Sabes
2: dar
1: con qué
2: nada
1: puedes?
2: duro
1: Con
2: hasta que no.
1: caléndula, nena. Tú pones a
2: Nos
1: hervir
2: dijeron que
1: agüita.
2: manzanilla.
1: No, caléndula. Yo soy experta,
2: Ah,
1: imagínate.
2: bueno.
1: Mira quién, de verdad que para sanar animalitos yo, nena. Ven, caléndula, hierves haz una tacita de caléndula, ojalá fresquita, y cuando esté hirviendo la tacita, le echas varias hojitas de caléndula, apagas y le haces bañitos. No tanto tibios, sino más bien fríos, porque uno nunca sabe, ellos son más de cosas frías. Eso le ayuda mucho. Inclusive la
2: Ah, bueno.
1: caléndula para los seres humanos ayuda mucho en el tema de las encías, para que se le fijen los dientes. ¿Tú sabías que a veces porque no nos vamos a hacer la faz higiénica al odontólogo, los dientes tienden a moverse, entonces la caléndula, pues hay que ir también a fase higiénica, pero también hay que ayudarle a los dientes si se fijan más con caléndula, ¿lo sabías? Hazle
2: No, no.
1: caléndula porque la manzanilla es buena, pero es mucho mejor la caléndula, nenita. La
2: Bueno.
1: caléndula también la puedes conseguir en extracto, ahí en una tienda naturista, con un algodoncito y le pasas en su encía y todo, ay, que se recupere ese menino, porque ponte en
2: Sí.
1: el dolor de él que debe estar sintiendo. ¿Qué le están dando de comer a ese menino?
2: No, te dijeron que solo se puede dar comida húmeda
1: Sí.
2: por 10 días mientras que fortalece la encía y sí se le puede dar pepitas y hay que molerlas.
1: Sí, pero no se puede así como así, toca molerlas, pero bueno, si no el pobrecito va a sufrir. Sí, mientras que se
2: Claro.
1: le secan los punticos y todo, vas a ver que la caléndula lo va a ayudar. Consíguete también la caléndula en una tienda naturista si quieres, como quieras. Pero
2: Bueno.
1: tiene que estar concentrada si haces la agüita, ¿listo? Eso, como dicen las
2: Bueno.
1: mamás, eso es bendito. Ay, ¿él está por ahí? ¿Tu gatico
2: No,
1: está cerca tú, a ti?
2: no, él se la pasa conmigo. Él
1: Sí.
2: ahorita está durmiendo en mi cama. No se quiere levantar, es que se ha vuelto perezoso.
1: Pues claro,
2: No
1: no, que
2: quiere que
1: está
2: lo
1: cansado el
2: cojan.
1: pobre. Ahorita, ¿dónde estás?
2: Sí.
1: ¿En tu cama, lejos de él?
2: Estoy en el otro cuarto, sí.
1: Ay, ya. Ay, tan lindo.
2: Él, si
1: Tan.
2: estuviera hablando contigo, estuviera aquí conmigo. Pero
1: Sí.
2: está tan malito que está ya acostado, no se quiere
1: Ay,
2: levantar.
1: para. Ay, mientras tanto, estar muy adolorido. ¿Y qué le estás dando para el dolor?
2: Pues le dieron unos medicamentos porque resulta que como eso tiene que poner la anestesia para poderlo sacar, pues dijeron que teníamos que darle un medicamento durante 10 días para eliminar la anestesia porque si no le afecta el riñón.
1: Ah, ya. Ah, bueno.
2: Entonces
1: Pero para el
2: andamos ahí
1: dolor,
2: con
1: ¿qué
2: eso.
1: se le puede dar de pronto?
2: Pues, y otras pasticas que para la inflamación y tenemos un enjuague.
1: Sí, pero toca para el dolor también, hay que ayudarlo porque es que un gatico con dolor no, no paga de verdad. Mirar, a ver, yo sé que
2: Sí.
1: son muchos medicamentos. Llama ojalá al veterinario que algo para el dolor del animalito. ¿Listo, nena? Sí, porque está sintiendo mucho dolor. Bueno,
2: Ah, bueno.
1: la pregunta del billón, signo y hora, nena.
2: Yo soy Géminis de las 11:30 a.m.
1: Listo, muy bien. ¿Y la pregunta del millón cuál es, nena? Cuéntame.
2: Pues Glorita, sí, yo no sé si es tantas cosas como el gatico, mi mamá es una persona de 80 años, está muy delicada de sus pies, tiene problemas como de circulación. Somos cuatro, realmente estamos viendo por ella dos. Y entonces me
1: Sí.
2: entristece porque yo sé que ese dolor lo tiene ella interno, que no lo quiera manifestar. Como toda mamá, ¿no? Guarda los dolores
1: Sí.
2: y pero se siente triste. Más
1: Sí,
2: por
1: por la
2: todo por
1: edad
2: su
1: también
2: hijo.
1: y por todo, se siente como que, uy, el dolor es lo peor y todo eso. Sí, lo importante es que le den buena vida a mamá, me la quieran mucho, me la consientan. Eso ayuda muchísimo a que ella pueda, pues, manejar ese tema también de la circulación y hacer algo como para que se mejore la circulación, ¿cierto?
2: Sí, pues
1: Sí, pero
2: eso
1: están
2: estamos.
1: vivitas. Sí, dime.
2: Es que estamos, pues vamos al médico, hace sus citas y todo eso, pero la siga continúa sus pies hinchados, dice que le duele mucho y de ahí no
1: Sí,
2: sabemos
1: pero.
2: más qué hacer, la verdad.
1: Sí, pero aquí lo importante es que ustedes estén pendientes de ella, eso es natural y. De pronto mirar algún remedio bioenergético que le permita desinflamar sus piernitas. Es por la edad, mi muñeca. ¿Qué edad tiene?
2: Bien, 80.
1: Ay, tan linda. Sí, toca también. Habla con José Gregorio. No necesitas ir a ningún sitio. Prométeme que no vas a ir a ningún sitio de esos para que te
2: Bueno,
1: roben plata. No, tú la hablas con él y le dices, ayúdame, ilumíname, ¿qué tengo que darle a mamá? O con vinagrito, mirar a ver qué te ilumina en sueños o qué te llega a la vida, porque uno a veces está en Instagram o está en TikTok y le llega la fórmula a uno de una manera natural a través de José Gregorio Hernández. Listo, mi nena, un abracito para ti, que te vaya bonito. Hoy pudimos ver que hay dos personitas enfermitas. Bueno, está tu hermanito menor, el gatico, tu madrecita, el resto, mientras que tú estés bien. Puedes liderar y puedes ayudar a tus seres queridos. Un abracito, mi linda. Esperamos más llamadas. Hoy estábamos hablando del planeta, Plutón, que está menso, que está retro, que está medio dormido, pero que de paso nos está irradiando energía para que podamos nosotros como reconstruir, analizar, y es la gran oportunidad de aquí al mes de octubre, de poder mejorar y reestructurar todo lo que nos ha faltado hacer para tener la opción de mejorar nuestra vida y ante todo también aceptar y soltar, porque el ser humano de por sí no quiere hacer cambios. Uno quiere que haya cambios en su vida, pero uno no cambia, esa es la verdad. Entonces también temas relacionados con este planeta Plutoncito. Hoy la luna está en Piscis, estamos demasiado sensibles, estamos demasiado llenos de energía también, de mucha intuición. Hoy digamos, por la posición planetaria de la lunita en Piscis, sentimos también mucha sensibilidad, dolor en el cuerpo, pero también sentimos como presentimientos, y todo eso es válido, porque una luna que es muy sensible en Piscis hace que veamos la vida diferente o que podemos experimentar cosas que antes no habíamos experimentado o de pronto descubrir verdades, y hay que anotar porque a uno se le olvida todo. Entonces, en ese orden de ideas, aprovechemos. Plutón retrógrado también simboliza una invitación, como yo les decía anteriormente, de que tenemos que transformarnos, que tenemos que hacer cambios. Hoy hablábamos con nuestra amiguita que llamó toda linda a decir que el personaje que estaba muy bien aspectado para ella, aspectado quiere decir que tenía todo a favor para estar con ella y todo, pero ella también le encontró esa terquedad, como esa manera caprichosa de ser, como que la manejaba, la manipulaba, pero ella también se dio cuenta que de un momento a otro se desapareció. Entonces a veces nos llegan como muestras gratis para saber cómo abordar personas. También hay versiones mejoradas. Hay personas que llegan a nuestra vida, se van y vienen en versión mejorada de personas, pero nosotros también nos volvemos versiones mejoradas para no volver a incurrir en los mismos errores. La distancia y también no estar tan al servicio de esa persona, pero es que es más que eso, es como valorarse uno en el sentido de que yo el domingo no puedo o el sábado no puedo y lleguemos a una conclusión, pero no cuando tú quieras, porque se trata de que los dos podamos, sí, pero uno siempre pone de primer lugar personas en el amor y ahí es donde la gente percibe eso, que lo tienen a uno como embobado, dominado, enamorado. Y yo no sé por qué dentro de la parte mental de los hombres piensan, no, ya la tengo en mis manos, está comiendo de mi mano, está muy abierta a mí y no, no me sirvo, voy a irme con una persona que me oponga resistencia. Yo no sé, ¿no? Así es el universo en muchas manifestaciones. Bueno, y hablando de este momento, cómo trabajar esa parte oscura o esa sombra que el ser humano tiene aprovechando este Plutoncito que está pelotardado, está retro, nos está dando la oportunidad de corregir, casi como si fuera, a ver, ¿qué les digo yo? Más que eso, ¿no? La retrogradación es el momento de corregir, de revisar y todo, pero también nos ayuda a ver ese otro lado oscuro que tenemos, los celos, la rabia. De pronto esos deseos reprimidos, la necesidad de poder, la necesidad de un amor, la validación, en fin. Entonces todo esto nos va a ayudar. Por ejemplo, la experiencia que tuvo la hijita de nuestra amiga, que pasó por un momento muy fuerte en su trabajo, que el tipo me la maltrató, de pronto aprovechándose, pues porque es joven y porque está ahí iracundo. Y de pronto porque le llenó la copa, uno nunca sabe, pero eso no es momento como para uno, o no es disculpa para que lo traten a uno mal. Pero para el universo sí es el gran pretexto u oportunidad para ir buscando otro lugar. Estos son señales de la vida. Esos son interpretaciones, mis amigos. O sea, una señal de la vida cuando uno lo maltratan y todo eso, entonces es como una invitación a que uno busque otro lugar, independientemente de que uno tenga culpa o no, pero es que no es la manera. Entonces, la invitación para la hijita de nuestra oyente que estaba pues muy preocupada por el tema de su hijita. No, que busque, que no puede seguir ahí más. No, sí, hay que tener dignidad, pero segundo, también es como una señal del destino que se tiene que ir. Y hablando de cositas, ¿se dan cuenta que los gaticos sufren mucho? Le voy a pedir a Jaimito si ya es posible tener de una vez el resultado del ganador de Instagram. Le voy a pedir aquí el favor, ganador Instagram, para de una vez dar el nombre en este momento y a esta hora del gatico que salió favorecido. Entonces, aquí le puse es que grabador ganador. Aquí para que Jaimito me envíe si ya encontró el ganador. Con eso, de una, tenemos en cuenta a ese gatito, ese menino. Y en el tema de qué, de YouTube, hubo muchos. Voy a mirar YouTube también, mientras que Jaimito me manda el ganador, a ver qué me dice. Ay, suspenso, misterio. Para aquellos que quieran una cita conmigo, ya saben, 317-265-40.

0: Si se enlazó Facebook con Instagram y todo eso, buscar ahí. Si se enlazó, quiere decir que los tres están ahí y se puede buscar otro gatico. Y en YouTube voy a buscar yo YouTube mientras que Jaimito me da el ganador. Entonces, por más que se haya enlazado, yo me miro a ver. No, yo voy a esa mirar, voy a entrar a Instagram, mejor dicho. Ya no voy a mirar, yo entro a Instagram y miro el ganador. Discúlpenme, perdónenme que los haga esperar tanto. Entonces, voy a mirar los gaticos. A ver. Entonces, aquí miramos. 1, 2, 3. Si usted quiere una consulta conmigo mientras que entro aquí, miro. No me quiere entrar tampoco, no puedo entrar. No puedo entrar acá. Espérense, a ver. Ah, voy a entrar ahora a YouTube. ¿Saben qué, mis amigos? No se preocupen mientras que arreglo este rollo porque yo quiero ser justa y correcta. Mañana o más tardecito, ahí miramos, les doy el ganador mañana. Mientras que arreglo este rollo aquí de Instagram. Y el rollo también de mi canal de YouTube. En YouTube sí puedo, ya voy volando. Espérense, les doy el nombre del ganador de mi canal de YouTube porque me llegaron muchas, muchas qué, muchas fotos y nombres, sobre todo nombres. Voy volando, voy volando, voy volando. Listo, a ver. Aquí, hola Gloria, nada, quisiera saber sobre mi hija. Sería lindo que dejaran la foto de sus gaticos, Ana Gloria, programas que hace 11 años, llama Sheldon, Sheldon. Aquí hay un gato que se llama Sheldon. En YouTube el ganador es Sheldon. Dice que tiene dos gaticos, se llama Sheldon, es de color siamés y el otro tiene 4 y medio años, es amarillo con blanco, son muy tiernos e inteligentes. Pero no me dice el no. Ah, el otro se llama, es Sheldon, que es de color siamés, y el otro tiene 4 años y medio, es amarillo con blanco, son muy tiernos e inteligentes. Liliana Gaitán Melo, la ganadora del canal de YouTube para su gatico Sheldon, y el otro que es blanquito, que tiene 4 años y medio, es amarillo con blanco, son muy tiernos e inteligentes. Lástima, no me colocó el nombre del otro gatico, que sería ahí. Sheldon es de color siamés y el otro tiene 4 y medio, es muy amarillo, ta, ta, ta. Lástima, te faltó el nombre del otro gatico. Ay, ¿será que por eso no vas a poder ganar? Ay, Dios mío. Nena, por favor, mándame el otro nombre del gatico. Y mañana entonces voy a sacarle foto a esto y te tengo en cuenta para eso. Me tienes que enviar el nombre del otro gatico, por favor. Espero entonces eso. Y mañana también les doy el ganador en Instagram. Bueno, ya hablando de temas, vamos con otra llamada a esta hora al 317-423-5880. -58 317-423-5880. Estoy pendiente que me mande el nombre del otro gatico, compañerito del gatico que acaba de ganar, falta el nombre del otro, si no, de pronto me toca dar otro ganador. ¿Listo? Apúrate, nenita, espero con mucha ansia el nombre de tu otro gatico para poder de pronto ya darte de verdad como ganadora o ganador. Listo. Vamos con una llamada a esta hora. Hola.
1: Buenos días, Lorita.
0: ¿En qué ciudad estás?
1: En Bogotá, soy Sagitario de las 12:30 de la tarde.
0: 2:30 de la tarde.
1: Sí, ascendente Aries.
0: Listo, nena. La pregunta del millón, ¿cuál sería? Dime, nenita.
1: Lorita, es que ya llevo más de un mes enferma, me pasa, igual me da, dicen que es gripa, voy al médico, me dan pastas normales. Y sigo enferma y
0: Dime qué
1: sigo enferma.
0: sientes en realidad, dime qué es lo que sientes. Palabras más, palabras menos, que tú me digas lo más sobresaliente es esto, Gloria, como que, dime, nenita.
1: Mareo, siento demasiado
0: Sí.
1: mareo y un dolor muy fuerte al lado derecho de la garganta, donde me dicen que no tengo nada, pero es que ya es demasiado el dolor. Ya fueron, ya me vieron y no me ven nada.
0: Te examinaron la garganta.

0: garganta.
1: Sí, Glorita, y me dicen que no, que eso es una virosis, pero es que entre más días, ya llevo más de un mes así y ya he tomado los medicamentos que me han enviado y todo, pero
0: ¿Tú
1: no
0: has
1: me he
0: tenido
1: mejorado.
0: contacto con ratones o con otros animales roedores, nena, de pronto?
1: No, Glorita, yo lo que tengo son dos gaticos.
0: Sí. Ya los vacunaste, pero también ya les tienes contra los parásitos de los gatitos.
1: Sí, Glorita, precisamente hace 15 días se desparasitaron, también los vacunaron, las vacunaron,
0: ¿Y
1: son
0: tú te
1: dos medicamentos.
0: desparasitaste también? Porque cuando uno se desparasita, cuando ellos se desparasitan, uno también se tiene que desparasitar, o si no, todo se le pasa a uno. ¿Tú sabías?
1: Ay, no,
0: Te
1: Glorita, yo
0: siento
1: eso sí
0: bichos,
1: no.
0: por eso te pregunté, porque te siento como bichos, como animalitos, o como hemoparásitos. Es como si tuvieras un parásito. Te siento eso. Sí, nena, es que imagínate que cuando uno tiene perros o gatos, cuando ellos tiene uno que desparasitarlos, le toca a uno también. O si no, no termina la cadena. Entonces, habría que mirar esa parte, descubre bien ese tema, porque podría ser eso. Que por eso te
1: Ay,
0: sientes
1: Glorita.
0: así. Sí, sabes que sí, te siento ese problemita. Y fue hace poco, ¿cierto?
1: Sí, Glorita, ya llevo como un mes en
0: Sí, y
1: mira, es
0: desparasitaste los gatos, ¿cuándo y cuándo te toca la segunda dosis?
1: Glorita, ellos hace precisamente un mes fue que se desparasitaron
0: Sí.
1: los gaticos.
0: Sí. Sí, porque puede ser algo de parásitos en ti, nena, pero por los gaticos o pudieras tener perritos, pero el cuento es por ahí. ¿Me entiendes?
1: Sí, Glorita.
0: Entonces, sí, te tocaría, es como mirar eso. Para mí se trata de hemoparásitos, de verdad. Entonces, porque me llegó la idea, ¿no? Porque yo no soy médica, pero yo puedo mirar, extractarlo todo. Sí. Bueno, esperemos a ver y hablamos después. Y yo tengo, de pronto voy a hacer algo de sanación con más lucidez y tú me llamas. Listo, estás pendiente, mi muñeca. Pero sí, habría que ver el tema de los gaticos. Habría que ver el tema de los gaticos, a ver. Un abracito para ti, esperamos otra llamadita rápidamente y espero ayudarla a ella más adelante porque en realidad me queda difícil ahora porque no estoy como preparada para un desdoblamiento bien bueno para mirar a ver, pero sí tiene que ver con parásitos para mí. Algo me le está molestando, esperemos que no sea nada más grave. Porque si se me pone muy enfermita, se me va al médico, nenita. Porque uno a veces también en las frutas a veces uno no las lava bien y ahí se orinan los ratones, se orinan otros bichos, gatos, en fin. Y entonces eso son un motivo para que te puedas enfermar de esa manera. Hola, ¿en qué ciudad estás?
2: Buenos días, te hablo desde Barcelona, España.
0: ¿Cómo vas, mi niña? ¿Tu signo y tu hora cuál es?
2: Bien, gracias a Dios. Soy Escorpión con ascendente Aries de las 4:30 de la tarde.
0: Bueno, escorpión a las 4:30 de la tarde, una escorpioncita. ¿Y cuál es el rollo del día de hoy que tú, qué quieres mejorar o cuál es tu mayor angustia en este momento teniendo en cuenta que Plutoncito está ayudándonos como a resolver cosas que antes no le veíamos como pies ni cabeza? Entonces hazme la pregunta, por favor.
2: Mi Glorita, muchas gracias. Es que yo estaba haciendo el tema de la nacionalidad española y generalmente no se demora tanto, pero ya llevo un año esperándola y me preocupa un poco que esté tardando tanto. Quisiera saber si Plutoncito me podría ayudar con esto.
0: Ay, Dina, hace reír. Sí, Plutón está situado en la casa 4 en este momento, al parecer, en tu energía. Entonces, nos pone como que no es que esté fallando nada ni nada, sino que es una cuestión más bien de cambios, de pronto que cambiaron muchas, hubo beneficios por un lado, pero también hubo unas restricciones de pronto donde tú estás en Europa, en España. Sí, entonces hablemos que ese planeta te está diciendo que ya espera, que tienes que esperar. Esperaste lo más, espera lo menos, porque Plutón ahí en la casa 4 es un indicador que sales bien. Lo que pasa es que se volvió con respecto a otros como muy demorado porque tal vez te estás comparando, ¿cierto? Con respecto a otras personas como me acabas de decir. ¿Tú qué crees que de pronto tu caso cayó en qué categoría o de pronto por qué hay esa demora? Porque debe haber algo de categorías o de algo según veo acá.
2: Bueno, quizá fue algo que puede ser que haya sido culpa mía, y es que generalmente la gente paga abogados para que haga ese tipo de trámites. Y
0: Sí.
2: yo pues consideré que lo podía hacer sola, y efectivamente lo hice sola, no pagué abogados, y podría hacer eso, no sé.
0: Sí, ¿y por qué no te pones al tanto en IA o buscas de pronto ahí en Google, tú cómo hiciste, pa, pa, pa, cuáles fueron, qué me puede hacer falta para poder, algo, un truquito? Sí, porque ahí se ve, sin embargo, antes de octubre o en cualquier momento ya es un hecho, pero hay que movilizar algo porque es que cayó como en una categoría como que ahí está enredado. Se necesita mover más eso. De pronto te faltó un paso o algo más, o te faltó una resolución o alguna cosa. Entonces sí te hizo falta el famoso abogado. Sin embargo, mírate en Google, mira en IA, que de pronto qué paso te hizo falta para poder corregir. Precisamente Plutón, cuando está retro, nos ayuda a mirar, a tener en cuenta los defectos, los problemas, reconstruir, mejorar. Entonces, ten paciencia, pero sí revisa de nuevo qué paso te faltó o qué te, de pronto, si tenías que, es un ejemplo, ¿no? Tenías que validar unos estudios o algo, ¿cómo se llama esto? Cuando uno trae los, de pronto lo de los estudios y hace, ¿cómo es que se llama esto? Cuando
2: Sí,
0: los
2: cuando tiene que apostillar
0: apostillar, esa es la
2: documentos de
0: palabra.
2: allí para acá. Sí.
0: Sí, ¿será que algo te faltó? Porque te habla como de papeles, ¿sabes?
2: Bueno, ellos a mí me respondieron diciéndome que hacía falta apostillar justamente mi nacimiento en Colombia. Y yo la apostillé y lo volví a subir a la plataforma tal cual como lo hice la primera vez. Me
0: Sí.
2: dijeron que ya estaba recibido, pero que, bueno, falta la respuesta, o sea, como el definitivo de que sí, que ya está aprobada,
0: Sí,
2: que es lo
0: porque
2: que
0: eso
2: estoy
0: fue lo que
2: esperando.
0: te vi, lo de apostillar y ya lo hiciste. Entonces, genial. Sin
2: Ah, sí,
0: embargo,
2: eso sí.
0: contáctate con IA, investiga todo. ¿Cómo se llama tu perrito? ¿De quién es ese perrito?
2: Ay, mi bless, él es mi bendición, es mi
0: Tan lindo. Es tu apoyo
2: bless.
0: emocional. Si no fuera por él, la vida sería muy triste, hermosa, tan bello. Le
2: Sí, es
0: mando mucho
2: tremendito,
0: amor.
2: pero
0: Le
2: sí, es
0: mando
2: muy
0: mucho
2: lindo.
0: amor a él, ¿listo? Ojalá que me sienta y me perciba así, que siga ladrando. Bueno, mi muñeca, que en todo caso no te preocupes,
2: Cauterizó todo.
0: que esto fluye, pero entonces haz un paso más, investiga más, porque te falta una
2: Sí.
0: bobadita. Ya te dije lo del
2: Dale.
0: apostillaje, sino que se me ha escapado el nombre de apostillar. Ya lo hiciste, te
2: Sí.
0: falta otra bobadita. De
2: Sí.
0: pronto ir hasta allá, o no ir porque todo se hace ¿por qué?
2: Online, sí.
0: Por la plataforma, sí. Sin embargo, busca
2: Sí.
0: ahí a ver qué te hizo falta y lo superas. No, esto ya se resuelve. Lo que es junio, julio 17, yo creo que ya tienes palabras, una razón grande o pequeña, como dicen las abuelitas. Un besito para ti, mis amigos. Soy Gloria Díaz Salón. No olviden mi número telefónico para que puedan ustedes consultarme, 317-265-4040. Ya dimos el nombre de una de las ganadoras, pero me tiene que enviar, ojalá, si es oyente, me envíe hoy mismo el nombre de la otra gatica. Y si no, pues entonces volvemos a hacer la rifa de los gaticos. Ya recibieron la noticia de quién ganó en Facebook. Mañana vamos a mirar Instagram porque se enlazó, según me dijo Jaimito, todo se enlazó y bueno, hay un problemilla ahí. Un abracito para todos, vamos con música y después con el horóscopo.
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1: Y vamos con el horóscopo para todos los signos del zodiaco, teniendo en cuenta a Uranito, que está pelo tardado, está retro. Aries. Bueno, Aries, hay que aprovechar estos momentos de efervescencia y calor para que usted pueda de pronto reparar sobre los amigos, la importancia de los amigos, el apoyo de los amigos, o viceversa también, cómo usted de pronto ha sembrado energía en ellos para que en un futuro, ¿por qué no? Porque en realidad arrieros somos y en el camino andamos, pueda valerse de ellos. Sin embargo, también es como que alejarse de personas que no han sido muy positivas en su vida, en la amistad, de pronto en su grupo, de pronto también en su entorno, pero también en su barrio, en fin, llegó el momento de depurar esta zona para no volverse a sentir incómodo o de pronto obligado a tener que lidiar con personas que nada que ver. Lo más importante el día de hoy, teniendo en cuenta ya que se va en Júpiter próximamente, es aprovechar todo el tema de traslados y trasteos. Tauro, la verdad, si usted quiere en este momento reflexionar, piensa hasta dónde es bueno seguir trabajando donde está, o de pronto mire cuáles son sus defectos, porque las cosas a veces no le fluyen ni le van bien, o porque la gente ahora siente como una especie de alejamiento, o se está alejando, o lo están rechazando. ¿Será que se le subieron los humos, Tauro? ¿O será más bien que usted esté en el lugar equivocado? ¿Habría que fluir en otro lugar, aplicar otros trabajos? Puede ser también eso, querido Tauro. Entonces, tiene la posibilidad en estos meses de reflexionar al respecto y hacer un cambio donde se sienta mejor, donde no haya rechazo o donde no se sienta incómodo en un sitio o en un lugar. Tal vez la parte más espiritual y más bella para usted es que está dejando la terquedad. Géminis, no hay duda que los geminianitos les está fluyendo mucho la energía, pero se están aburriendo y cansando de familiares, amigos y parejas. Yo sé que está cambiando por dentro y por fuera, que le cambiaron las aplicaciones, pero lo más importante en este momento es como que está aperturando su mente y no está permitiendo que ya la gente lo domine, lo manipule o lo frene. Llegó el momento que si la gente no lo deja fluir, de verdad, tome una decisión muy importante en su vida. La parte espiritual está muy, pero muy marcada con el tema de sentirse ahora fuerte y listo, porque el universo le está ayudando en todo sentido. Para los nativos de Cáncer, Cáncer está en un momento crucial, está sintiendo que la vida no es un juego de niños, está sintiendo que la vida hay que aprovecharla, está sintiendo que ya no puede ayudar a tanta gente, que hay que ayudarse a sí mismo, también que a veces en los años y el tiempo se pasa y no ha hecho nada por usted, por sus estudios, por su preparación o por su economía. Yo sé que está llorando muchísimo porque se siente muy mal, porque tiene que decidir por usted, pero llegó el momento de subir la autoestima. La parte espiritual le marca a los nativos de Cáncer que le van a cambiar las aplicaciones mentales para que comience a quererse, a adorarse y a traerle cosas muy maravillosas para su destino. Leo, lo más importante de Leo por estos días tiene que ver que tiene que cortar con personas, situaciones y cosas, relaciones, entornos malos, que antes usted quería de pronto llamar la atención, quería ser aceptado en grupo. No, ya no, usted ahora le molesta a la gente, siente que esa es la gente que usted no tiene que estar. Qué bueno que llegue este momento en que usted se dé cuenta que usted sobra ahí, que usted está en otro lugar más alto, entre comillas. Es un decir que donde la gente sea más espiritual, más mental, de pronto con buenas creencias, también personas que tengan valores, porque allí se va a sentir muy a gusto y van a pasar cosas que le van a permitir hacer un traslado o un movimiento al respecto. Virgo, lo más bello en lo espiritual es que usted entendió que la vida ha sido muy bella con usted. Hasta ahora se da cuenta, bueno, no importa, nunca es tarde, Virgo. ¿Qué es lo más importante en este momento para usted? El tema de la salud. Usted no va a cambiar salud por trabajo por estos días. No va a cambiar tampoco de pronto trabajo, tampoco por un amor. Ahora lo más importante es que usted se siente reconciliada y reconciliado con la vida. Viene una etapa de mucha abundancia económica, pero también donde amores que siempre han amado en silencio reaparecen o se manifiestan. Libra, este horóscopo está un poco absurdo en el sentido de quererlo de pronto programar un poquitico de que recapacite con el tema de sus hijos, el amor que tiene ahora. Usted ya no puede seguir así. Llegó el momento que se sienta tranquila o tranquilo, pero no mal acompañado, que corte por lo sano, que no se sienta ni mala madre, ni mal padre, ni nada de eso. Más bien siéntase que llegó el momento de estar en paz, buscar la paz. Usted en realidad tiene que ver mucho con la diplomacia y la reconciliación. Busque eso, así le digan que es malo o mala. Escorpión, la parte más espiritual de los escorpiones es que van a buscar sitios y lugares donde haya paz, pero también donde puedan estar solos consigo mismos. Aquí Plutoncito le está haciendo de pronto ver que puede irse, se puede trasladar o se puede cambiar en sitios y lugares donde se sienta a salvo o donde no esté tan irradiado por de pronto la presión y los chismes de amigos, familiares o hijos. Entonces va a tomar las decisiones más sanas y más sabias de la vida. Sagitario, no se preocupe tanto, Sagitario, porque todo parece oscuro. Tal vez es que usted no ha abierto las cortinas o no ha abierto su alma. Abra su alma para que usted pueda percibir que llegó el momento más importante, la modernidad, ver la vida más allá, descomplicarse con el tema de los hijos, de los padres, del mundo, donde quiera que esté, viene la vida con unas aplicaciones de mucha libertad, de sentir la vida hermosa, de aprovechar la vida y eso va a ser lo más significativo para usted. ¿Todavía no lo siente? No se preocupe, en cualquier momento esta retrogradación de Plutoncito lo va a ayudar a despertarse o a salir de la Matrix. Capricornio. A pesar de que los capricornianos tienen miedo, la gran mayoría y otros se sienten libres y felices, aquí va a haber algo muy fuerte para usted. El tema económico va a ser una prioridad muy grande y es que lo necesita Capricornio antes que el amor, antes que los familiares o las ex, la parte económica la tiene que aprovechar ese cuartico de hora. Ahora que se le alumbró el bombillo, ahora que la vida tiene una pista relacionada con oportunidades, con el tema también de mejorar su vida, muy a pesar de que ya no ejerza su oficio, su profesión, déjese llevar por la intuición y también por el mundo invisible, conformado con ángeles, arcángeles, espíritus guía, muerticos y seres que están en otras dimensiones. Acuario, no se preocupe tanto por estos días, al contrario, todo lo que parece horrible, asqueroso y traído de los cabellos es lo que le está señalando a usted para que se desenrede, para que tome decisiones importantes, Acuario. No piense que es de malas o que algo me hicieron, a usted no le hacen nada, es que usted que el universo le tiene que pegar sustos. O el universo hace el trabajo sucio para que por fin usted se desenrede, se desbloquee, se desapegue, acepte y suelte para que pueda fluir en el amor y sobre todo con las oportunidades. Piscis, las oportunidades son grandes. Qué cosa tan grande, tan bella. Lo felicito, Piscis. Pero como siempre, no todos los Piscis están en su misma sintonía, sobre todo de los jóvenes. Aquí lo que hay que es cuestionarse hasta dónde me voy a sacrificar por mi papá, mi mamá, por mis hermanos y esperar que llegue ese cambio de creencias donde cada uno haga lo que pueda, porque para eso nacimos, para que cada uno gestione sus problemas, sus dificultades. Llegó el momento, Piscis, cualquiera que sea su situación, de recibir también golpes muy feos con respecto a familiares, amigos, gente que ha amado, para que por fin usted acepte y suelte y se dé el lugar que merece, mejor dicho, pensar en usted. Hasta aquí el horóscopo, mis amigos. Soy Gloria Díaz Salón y recuerden, hemos venido a este mundo a ser felices.
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3: Gracias a Dios por regalarnos un día más de vida. Gracias, Padre Santo, porque nos hemos levantado con mucha fe, con deseos de hacer las cosas bien. Gracias, porque sentimos lo más maravilloso que un ser humano puede recibir, especialmente los buenos hijos. Sentimos que amamos a nuestra linda madre con todas las fuerzas de nuestro corazón. Sentimos que amamos a Dios y que amamos a nuestro prójimo. Todos los que vivieron ese día bendito, ese día maravilloso de las madres, los felicito de todo corazón. Todos los que le regalaron flores a su linda madre, la llevaron a almorzar, pasaron con ella el día más feliz, los felicito inmensamente, porque el mejor regalo para una madre es el buen comportamiento de sus hijos en ese día. Es el buen comportamiento del esposo, del padre de sus hijos. Es hacerle pasar momentos felices y Dios los bendice. El día de ayer hubo varias consultas. Muchas madres ganaron ayer mismo. Pero me decían, hermanito Peter, yo escucho su programa todos los días. Yo soy bendecida porque Dios me ha dado licencia de seguir sus consejos al pie de la letra y lograr superar todos los problemas y los obstáculos gracias a sus oraciones, a que yo las repito, y bendito Dios haber ido a la consulta para que me haga el milagrito de que mi hijo cambie, de que mi hijo deje las drogas, de que mi hija vaya por buen camino. Le decía, señora linda, yo no hago los milagros, yo soy un canal solamente, un instrumento. Los espíritus de alta luz, los ángeles, son los que hacen los milagros, porque después de Dios, ellos. Yo estuve en la consulta, hermanito Peter, y bendito Dios, con sus elementos de apoyo, con su tratamiento, el veloncito que coloqué aquí en el altar, he logrado conseguir lo que vine a buscar, rehacer mi vida. Hermano Peter, una suerte terrible en el amor. Ese hombre que tuve primero, me equivoqué de pareja. Quedé como madre soltera. Y nunca más se me acercaba ni una mosca. Pero bendito Dios, que vine acá, me hice mi tratamiento, seguí al pie de la letra lo que usted me indicó. Encuentro un hombre maravilloso que me ama sin importar que tenga un hijo o dos hijos. Por lo tanto, bendigo a esa madre soltera que estuvo en la consulta hace 8 días, 15 días, 1 mes, 2 meses, 1 año, 2 años, y le pido a los espíritus de alta luz que le hagan el milagro para que tenga esa suerte bella en el amor y pueda rehacer su vida. Porque hombres buenos en este mundo sí hay. Hombres malagradecidos, agresivos e intolerantes, violentos, hay por montones, y que maltratan físicamente a sus esposas. Y mujeres abandonadas, pero a montones. Quiero contarles que los seres de luz, cuando los invoco y le pido que esa dama que estuvo en la consulta triunfe en el amor, que triunfe en sus negocios, en sus actividades, que tenga un trabajo estable, si se lo merece y ella actúa con fe, lo va a lograr. Las fuerzas del mal, los espíritus inmundos, están al lado izquierdo, a la izquierda. Los espíritus de alta luz, los espíritus buenos, están a la derecha. El mundo está cargado de esas malas energías. Por lo tanto, si la persona está desprotegida, fácilmente esa mala energía la puede afectar, puede incorporarse en su materia para hacerle daño, para perjudicarla en sus pensamientos y en sus actitudes. Todas las entidades de los seres que se han ido de este mundo, de las personas que han muerto, son la esencia de su espíritu. Y especialmente cuando los invocan los hechiceros o los magos negros, se manifiestan y son los que bajan directamente a hacer daño al inocente. Estos son los que quedan ansiosos, esos espíritus, de volver, porque no tienen luces, de volver al mundo de la realidad. Para continuar, repito, alimentando, incrementando su energía maléfica, lo que los invoca, digamos, los magos negros, son espíritus inmundos. Por eso tiene malos sueños. Por eso esa dama siente como una sombra, como voces, espíritus que se manifiestan precisamente para lograr tomar posesión de esa persona que no tiene un contra, que no tiene un amuleto, que no tiene una protección. Yo les pregunto a todos mis seguidores, en el mundo y en Colombia, porque es aterrador, la cantidad de la sintonía tan grande que tengo a nivel mundial. Y yo les pregunto, ¿qué cosas buenas se pueden esperar de estas energías, digámosle, maléficas, tenebrosas, espíritus de ruina, que solo le proporcionan tristeza, dolor, desolación? Entidades que solo buscan a esos hechiceros para que los invoquen. Esta es la razón por la cual, como les he contado, hay sitios donde asustan, y eso es verdad. Se escuchan ruidos extraños, se cierran y se abren puertas, se incorporan hasta en los niños. Por eso el niño a veces despierta gritando, o se le incorpora para que diga palabras o veces y le conteste mal a su linda madre. Entonces, hermanos, de esos espíritus es que uno tiene que cuidarse. El espiritista, como les he contado, verdadero, de magia blanca, está elegido y le preparan su materia, como me pasó a mí en la hermana República de Venezuela, para que los espíritus buenos, los espíritus de alta luz, mediante rituales, ceremonias sagradas, dirigida por los hermanos mayores, por gurús, por espiritistas verdaderos de magia blanca, lo convierten en un médium o en un canal de comunicación para que el espíritu de alta luz se le incorpore. El verdadero espiritista solamente puede hacer el bien, no comprometerse a hacerle daño a nadie, ni maleficio, ni brujería, ni hechizos por ningún dinero. Está preparado para hacer el bien. Pero en su templo o centro espiritual debe hacer sahumerios, hacer riegos, esencias, colocar esencias, orar permanentemente y prender sus velones, para que esa energía con los verdaderos espíritus que va a invocar hagan los milagros. Por ejemplo, anoche, señora linda que me está escuchando, señor, madre soltera, gastó su platica, la va a recuperar, le hizo un regalito a su mamá, téngalo por seguro, se lo hizo de buena fe, no por un cumplido, sino porque le nació de su corazón, va a ganar. Anoche me repitieron varias veces los 3-5, por algo es, varias veces. Y les voy a dar ahora uno de 4 cifras. Ahora, pedirle a Dios de todo corazón en este lindo amanecer para que sus pensamientos sean positivos, para que los ángeles, los espíritus de luz, bloqueen a esas personas que tengan malos pensamientos, aquellos que nos calumnian, que nos odian, porque tenemos virtudes, cualidades o buena suerte, o tenemos una empresa, un negocio productivo, o la mujer es hermosa, es linda, o el hombre es un hombre guapo que Dios lo mandó a este mundo con esas cualidades maravillosas. Ese ser es feliz. Lo más importante de esa dama o ese caballero es tener esa paz y su conciencia tranquila. Lo envidian porque disfruta de una excelente salud. Es increíble. Entonces, hermanos, todo aquel que está protegido contra la fuerza del mal tiene una vida sana, llena de vitalidad. Tiene el tesoro más grande del mundo, que es amar a Dios, es tener esa paz espiritual. Y por lo tanto, les recomiendo, cuidado con hablar mal de los demás, con chantajearlos, porque los espíritus lo pueden castigar o la pueden castigar severamente. Alejarse de esas malas influencias, pero tenemos que tener el pensamiento o los pensamientos en forma positiva y sana, en paz, en armonía con Dios, quien es el que todo lo puede, y de esta manera estarás libre, protegido de toda energía satánica y de toda energía mala. En este lindo amanecer, hoy, qué fecha tan bella, hoy, apreciados hermanos, 11 de mayo, atentos que el 13 de mayo vamos a tener una sorpresa. ¿Cuándo es 13 de mayo? El miércoles. Que la luz del cielo ilumine todos los rincones de su hogar. Que los seres de alta luz me lo bendigan para que salga de casa protegido, protegida de todos los peligros. A cualquier hora del día o de la noche, van ustedes a escuchar mi programa. Si no puede ahora directo, mamá, hágame el favor y me en el celular me graba para que el programa del hermano Peter, para yo escuchar ese programa, para ser bendecido, para ser protegido. Entonces, atentos hermanos, que ustedes repiten conmigo, amado Dios, que en este sagrado y bendito día mis pensamientos permanezcan como pensamientos sanos, buenos, para que mi trabajo sea bendecido, para que me protejan de todos los peligros en la calle, para retirar todo enemigo, toda persona mala que intente hacerme daño. Y que en este sagrado día, los ángeles me acompañen a mis hijos, a mi linda familia. Levanten su mano derecha y digan conmigo, en el nombre del Padre, del Hijo y del Espíritu Santo. Poderoso Arcángel Miguel, fuerza universal y cósmica, repitan conmigo. Energía misteriosa y grandiosa, ven hacia mí. Yo te invoco hoy lunes en este bello amanecer, para que los ángeles y los seres de luz puedan derrotar a Lucifer, evitando que seamos víctimas de sus ataques satánicos. Le pido a los ángeles, a los siete ángeles y especialmente al arcángel Miguel, esa fuerza divina, al arcángel Miguel, que me proteja por arriba, por abajo, por la derecha, por la izquierda, creando un manto de protección y con su espada sagrada nos defienda, que estemos protegidos e inmunes ante el ataque de espíritus inmundos, especialmente de maldiciones, de brujería, de maleficios, de males postizos, de mal deseo, de iras, de rencores, de venganzas, de resentimientos, de odio, de envidias y de calumnias o chantajes. Que todo esto sea destruido por los seres, por los espíritus de alta luz, por los ángeles, que no pueda ocasionarnos ningún daño al inocente. Que en este instante baje ese espíritu de luz en favor de la persona que lo está invocando para que esté protegido de todo poder del mal y sean para nosotros en este santo día nuestro guardián, para que no pueda arrebatar del camino de Dios, escogido por Dios, a esa alma, a ese espíritu, y nos desvíe al camino del mal, de la perdición, y para condenarlos al fuego perpetuo. Con tu protección y ayuda, la senda de la salvación será nuestro destino hasta alcanzar la gloria eterna. Venerable Arcángel Miguel, te pedimos de todo corazón que sea nuestro compañero permanente por la calle, por doquiera que vayamos, nuestro amigo inseparable. Cúbrenos con tu divina gracia para que nuestro cuerpo físico, nuestra energía y espíritu quede cerrado, quede blindado contra el poder de la maldad. Si es la voluntad de Dios, cúmplase, realícese, cristalícese en el plano físico y en los mundos superiores. ¡Qué preciosidad de oración, de invocación! Tómense su vasito con agua. Ay, hermano Peter, yo fui a la consulta. Yo tengo un hijito, soy madre soltera. Ay, hermano, no me volteaba a mirar nadie. Qué suerte tan linda. Después de que me coloqué esos veloncitos en el altar, después de que me hizo mi limpieza, el hermano. Hermano Peter, yo fui desde Santander del Norte, fui de Santander del Sur personalmente. Me hizo una limpieza en el altar en mi cuerpo, me retiró, me limpió el aura. Me dijo que tenía una mala energía y me siento liviano y con una suerte preciosa en mis negocios, en el amor. Eso, de eso se trata. Los que fueron a la consulta el día de ayer, atentos hermanos, y el sábado, ¿cuántos números se nos escaparon? Me toca rapidito sin dar tantos detalles de las personas que manda sus mensajes. Lo primero, el sábado, de este mensaje espectacular que dice: hermanito Peter, yo estuve el sábado en la consulta, soy madre soltera. Usted me puso el velón de los muñequitos en el altar, me hizo una limpieza con flores, flores rojas que yo le llevé, me dio mis baños, que me dijo que eran extractos de esencia, flores y claveles rojos, que me hiciera los martes, los viernes y los domingos mi bañito, hermanito Peter, y me dio el 8923. Asombrada, hermano Peter, por Dios, ¿cómo le parece que le había echado 20 mil pesitos para 80 millones? Y Boyacá cayó 8943 y el hermanito Peter me había 8923. Que Dios y la Santísima Virgen lo bendiga. Su amiga de Suba, no de mi nombre, hermanito Peter, ni tampoco diga mi fecha de nacimiento, porque por acá están escuchando mucha gente, así que usted ya sabe. Otro por acá, hermanito Peter, yo fui el sábado a la consulta temprano a las 9. Hermanito Peter, me dio el 7788. Le eché 2000 pesitos porque no tenía más. Me lo gané el sábado mismo. Cayó, hermano Peter, con dorado de la mañana. Pagaré mis diezmos al pie de la letra. La afortunada número 20 de Kennedy. Otro por acá, hermanito Peter. Del departamento del Cauca. De alguna población del Cauca. No la mencione, hermanito. Usted me mandó los baños. Usted me dijo que me enviaba los 3 baños con los jaboncitos. Y yo consigné por Nequi 150 mil pesos. Resulta que me dio el hermanito adelantado en 97.10. Lo jugué con mucha fe, hermanito. Y Cauca cayó 97.02. 97.02. Se me escapó este número, hermanito Peter. Lo debo seguir jugando, sígalo jugando. Otro por acá, hermano Peter, del Tolima, del Guamo. Usted me mandó un tratamiento y me colocaron el velón de los milagros en el altar y me dio el 10.26. Lo jugué con mucha fe, hermanito Peter, pero resulta que dorado tarde cayó el 10.66, el sábado. Otro por acá, hermano Peter, Dios y la Santísima Virgen lo bendiga. Le jugué día 2000 pesos con todos los signos que me dijo, juegue con los dorados y juegue con los astros. Me dio el 60.77. Me cayó con Astrosol. Creo que me pagan 80 millones de pesos. Pagaré al pie de la letra mis diezmos. Otro por acá. Hermanito Peter, usted me había dado, este viene de Antioquia, el 6837 y el 6827. Lo jugué con mucha fe. Pero resulta, hermanito Peter, que Paisita Día cayó 0837. Lástima que no lo jugué de 3 cifras. Otro por acá, apreciado hermano Peter, del Eje Cafetero de Armenia. Usted me dio pachitas y me dijo, juégate pachita mientras le llegan los bañitos. Y me dio los 4 9s y los 3 9s. Le eché 10 mil pesitos para 40 millones a Cafeterito Tarde. ¿Y cómo le parece, hermanito, que cayó? 0009, Cafeterito Tarde. Por un punto se me escapó. Esto es increíble. Perdón. Hermanito Peter, usted me había dado los 3 9s. Me dijo que lo juegue con mucha fe. Y lo dio a todo el país, los 7, los 8 y los 9. Y resulta que Chontico Noche el sábado cayó 4.99. Hermanos, miren ustedes a ver si es verdad todo lo que me cuentan, que yo le di por radio. Hermano Peter, usted me había dado los 3.7 del Eje Cafetero. Le di a todo Colombia. Yo le eché 10 mil pesitos a los 3.7. Y resulta que se me escapó por uno solo porque Cafeterito cayó, Cafeterito Noche. El sábado cayó 7.67. Otro, hermanito Peter, del departamento de Córdoba. Usted me mandó con un tratamiento el 6827. Le eché 10 mil pesitos al 6827. Hermano, se me escapó por uno solo porque cayó 6897. Sino anoche. hermanito Peter de Antioquia. Yo jugué con el CAS, el numerito que usted me dio, el 715. Le eché 10 mil pesitos, me ganó 4 millones, bendito Dios, cayó el 715, hermano. Mil bendiciones.

hermano Peter, usted nos había dado, nos había mandado con un tratamiento del 1128. Menos mal que le jugué de tres cifras y me cayó 4128 caribeña día. Me gané, le eché 10,000 pesitos y yo creo que me gano 4,000,000 de pesos. Hermanito Peter, desde el mes pasado vengo jugando el 517 de la costa norte de Colombia. Qué sintonía tan grande que tengo allá, 517. Y cayó con la caribeña noche, me ganó 2,000,000 de pesos. Hermanito Peter, bendito Dios que le pegué con la fantástica que usted nos recomienda, el costeño número 40. Usted me había mandado con un tratamiento el 7739 y también el 7729. Le eché 10,000 pesitos para 40,000,000, me lo gané. Cayó fantástica día, 7739, hermanito Peter. ¿El día? ¡Uy, qué bendición de Dios, hermanos, del día sábado! Otro por acá. Todos los mensajes que nos envían nuestros hermanos. Hermanito Peter, usted me había dado los 3-5. Le jugué, le eché 10,000 pesitos, pero paisita 3 cayó 1,55. Hermanito Peter, usted nos había dado el 6820 del departamento de Antioquia. 6820 y Antioqueñita cayó, nos dio 6820 y Antioqueñita cayó 5820. Antioqueñita día, el sábado, 6820. ¿Cómo les parece, apreciados hermanos, cuando no cae directo, se me escapa por uno solo? Sigo por acá, el domingo. Hermanito Peter de Antioquia, usted me dio el 8333. 8333. Le eché 20,000 pesitos al 8333. Claro que este número le daba a varias personas que han ido a consulta. 8333. Y la paisita cayó, hermano Peter, 8332. El domingo. Usted le escapó por uno solo, por Dios. Otro. Hermanito Peter, usted no. Fui el sábado a la consulta y usted me dio el 6879. 6879. Y el 879 también lo dio. Y Dorado tarde cayó. Y Dorado tarde cayó 9678. O sea, se me escapó este número. Lo debo seguir jugando, sígalo jugando, hermano. Otro por acá, hermanito Peter, del Tolima, del Espinal. Usted me dio el 4420. Yo pedí los bañitos del 4420, me lo gané. Creo que me pagan 12,000,000 de pesos. Me lo gané con pijado de oro el domingo. Cayó el domingo 4420. ¡Qué bendición, por Dios! Otro por acá, hermanito Peter. Usted me dio el 6810. Otro del departamento de Antioquia, 6810. Y resulta que la paisita cayó 6870. O sea, parecido al del otro señor, increíble. Otro por acá, hermanito Peter, usted me dio el 7823 del departamento del Valle, 7823. Por eso ustedes anoten estos números que yo les doy en la consulta, 7823, y cayó 7893, se me fue por uno solo. Hermano Peter, desde hace tiempo venía jugando el 1031 que usted me dio. Le eché 2,000 pesos que no tenía más, y Chontico el día cayó, efectiva. Chontico noche, cayó 10,31. Otro por acá. Hermanito Peter, usted me había dado el 69,27. 69,27. Hermano Peter, le había echado 5,000 pesitos para 20,000,000. Y si no, anoche cayó 69,67. Usted pregunta por allá a ver si es verdad. Hermano Peter, la caribeña, usted no me había dado los 3,7. Y me había dado el 87,77. Y resulta, hermanito Peter, que caribeña cayó 87,07. O sea que se le escapó de 4 y de 3. Increíble. Otro por acá, hermanito Peter. Miren ustedes, a ver, hermanos, por favor, en su cuaderno. Hermano Peter, usted nos ha dado varias veces el 22,29. Le envío este mensaje del departamento del Cauca. 22,29. Le eché 20,000 pesitos al 22,29. Y Samán Díaz cayó 22,79. Dejé de ganarme más de 80,000,000 de pesos. Hermanito Peter, usted nos había dado el 6,38. Le eché 2,000 pesitos porque no tenía más.

0: más al 638, no sé cuánto me pagarán, creo que 800 mil pesitos. Cayó sin mano día, 638 que nos dio y cayó efectivamente 638. Todos estos números, apreciados hermanos, que cayeron este fin de semana, qué bendición de Dios. No olviden, hermanos, echarme de dos numeritos que les he dado varias veces. Y estos números son de la Corte del Tesoro. ¿Cuál es, Peter? 630, anoten bien. Yo ya le di los 35, ¿verdad? Ahora, el 630 y el 730, que también les he dado varias veces. Ay, hermanito Peter, usted ha repetido ese 730, ¿será que cae? Desde el mes pasado. Cae con el poder de Dios. Hoy van a control. ¿Cumplió el mes? Sí, ya cumplí el mes, hermanito, hoy. Les mandé traer muchas cosas para que los espíritus divinos me leen su número especial. Le dije, tráigame una libra de arroz, una de lentejas, pues lo que ya les he dicho. Hoy voy a invocar a los espíritus en el altar para que me los ayude, me los ilumine. Hermanito Peter, ¿será que me puede dar numerito de por vida? Todos los que vayan a consulta les voy a dar hoy su numerito también de por vida para jugar con loterías o con rifas o chance. Los que vienen por primera vez, segunda, tercera, cuarta, quinta, sexta, séptima, octava, novena, los que mandé venir por segunda vez, vénganse tempranito. Llámenme de Santander del Norte, de Santander del Sur. Los que ganaron este fin de semana, sábado, domingo, llámenme. ¿Cuánto ganó? Ay, tanto, hermanito, bendito Dios. Si ganaron más de un millón, pagan diezmos. Si no ganaron, pueden pedir solamente su veloncito, 800, 700, solo el velón. Marcan al 322-250-1521, 310-802-7375. Hermano Peter, ¿por dónde consigno los tres baños benditos? Son tres baños que se hace, uno el martes, uno el viernes, uno el domingo. Yo quiero el riego para mi negocio, perfecto. Lo rocea con sus propias manos después de que haga aseo, que caigan las goteras o las goticas en su local. Después de que termine, rece un Padre Nuestro y pida que se me mejoren las ventas, que pueda arrendar este local, que pueda vender este local, lo que necesite hacer, hágalo con mucha fe. Ya su cuerpo fue rezado en el altar y hice su limpieza. ¿Cuánta limpieza le dije? 7, hermanito Peter, 9. Lo hizo con fe, que Dios la bendiga y que Dios lo bendiga y le vaya bien. De cualquiera de los barrios, espero que vengan hoy personalmente por primera, segunda, tercera, cuarta, quinta, séptima, octavo, novena, que les voy a ayudar. Y consignan a nombre de Pedro Aníbal Sánchez los 150 de los tres baños benditos al 322-799-0606. Ahora, despacito van a anotar los números que les voy a dar, hermanos, de acuerdo a su signo zodiacal. ¿Correcto? ¿De qué signo es, señorita? Ay, Peter, yo soy de Aries. Bueno, anoten bien. Para Aries, 875, que ya leí varias veces. Y el 859, Aries. Para Tauro, 639, 194. Para el signo Géminis, 210. Acuérdense que hace unos días les di el 22-10. ¿Qué tal que de pronto, ay Dios mío, no echemos en saco roto? 22-10, 2-10 y el 9-80. Para Cáncer, 2-57, 6-57. Para Leo, 4-73, 0-12, que también se ha escapado varias veces. Para Virgo, 6-89. 6-31. Para Libra, 9-57, 4-83. Para Escorpio, 5-71, 0-84. Para Sagitario, 3-90, 1-54. Para Capricornio, 4-91, 1-23. Para Acuario, ah, también 5.30, entonces son 5.30, 6.30, 7.30, ah, Acuario, 5.30, 6.80, eso ya cayó. Para Piscis, 7.74 y el 3.61, este cayó con dorado, ese 6.80, pero puede repetir. Juégueme en un número que ya les había dado, Lo que más les recomiendo es los 3-5. ¿Y será que seguimos jugando a los 3-7? Sí, claro. Los 3-7, los 3-8, los 3-9. Y el 19-28, para todas las madres solteras que han venido a la consulta con el hermano Peter. ¿Quedó de volver? Sí, hermanito Peter, ya me lo gané. Apenas gane. Los espíritus me le están ayudando para solucionar los problemas de su familia, de sus hijos. Sí, hermano, gracias a Dios, mi hijo cambió totalmente. Era drogadicto número uno. Poco a poco, hermanito, va dejando este maldito vicio. Va tomando conciencia de que se está perjudicando, dañando su vida, su juventud. ¿Quién hace los milagros? Los seres de alta luz. ¿Qué número le di? Los 3-5 que fueron rozoñados por 13 días. Y por 13 días también, el 19-28. Los atenderé a partir de las 9 de la mañana. Mil bendiciones para todos mis oyentes en Colombia, en América y en el mundo. Hasta mañana.
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2: Mis queridísimos oyentes, les habla Juan Diego el Naturista. Quiero hablarles en este momento de la tribu Yuri, quienes tienen conocimiento del plano espiritual a través de rituales para sanar el cuerpo de enfermedades. Tienen conocimiento del poder curativo de las plantas para curar su cuerpo de enfermedades y el deterioro de sus órganos. La tribu Yuri del Amazonas elabora más de 25 jarabes a base de hierbas, plantas, raíces y cortezas, muchas de las cuales solamente crecen en el Amazonas. Esta tribu Yuri tiene conocimiento de qué debe utilizar para elaborar cada jarabe, qué se utiliza de la planta, la hierba, la raíz, la flor, la corteza. Ellos saben qué tanta cantidad deben utilizar. Por eso estos jarabes que entrego por más de 35 años traen curación prácticamente a las enfermedades de las personas. Llevo más de 35 años entregando estos productos y créame que funcionan. Para todas aquellas personas que en estos momentos no tienen cita en el médico, no les dan agenda, no les dan medicina, no los van a atender, pero sí quieren solucionar su problema de salud, les recomiendo le entreguen esa oportunidad de curación a la madre naturaleza y a la tribu Yuri a través de estos productos naturales que son 100% naturales, sin químicos, pero le curan sus enfermedades. Para los caballeros que tienen problemas de inflamación de próstata o que los van a operar o que están siendo sondeados o los van a sondear, ellos, la tribu Yuri, elaboran tres productos que lo curan de cualquier problema de próstata que tengan. El primero es el Prostazan, que es un tratamiento a base de plantas medicinales indicado para la prostatitis, hiperplasia prostática, inflamación, ardor y molestia al orinar. El Prostazan es diurético y antiséptico, sirve para la sensación de peso en el perineo y la vitalidad sexual. Ese es el primero. El segundo es el Penisoluble, que es indicado especialmente para el hombre y sus enfermedades. Obra en la impotencia, despertando así el apetito sexual. Además, evita operaciones de la próstata, influye instantáneamente en la debilidad de la sangre y el agotamiento físico. El tercero es el Urolet, que es una fórmula original creada para el tratamiento de enfermedades del aparato reproductor masculino, indicado en alteraciones de la próstata, impotencia sexual y eyaculación precoz. También es excelente diurético, ayudando a eliminar cálculos renales, previene y cura el dolor de cintura. Si los caballeros se toman estos tres jarabes que acabo de nombrar, le garantizo total curación de cualquier problema de próstata que tengan. 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Quiero que todos ustedes, las personas que no están siendo atendidos, que no les están entregando medicina, que lastimosamente las EPS están colapsadas, no le están agendando a nadie citas, desen la oportunidad con la madre naturaleza de por fin salir de esos tratamientos eternos y a través de estos productos que elabora la tribu Yuri encontrar la curación a sus enfermedades. Es como otro producto que yo les recomiendo para la gota, para la artrosis, la artritis, para las personas que ya no pueden caminar porque tienen inflamación en las coyunturas, porque les duele bastante y tienen que ayudarse de un bordón, un caminador o simplemente están tullidos. Pueden tomar ustedes el Dolphin, que es un jarabe, que se toma una copa diaria no más. A las 2 horas de haberse tomado usted la copa, hay desinflamación y se le quita el dolor. 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

0: Bueno, continúo hablando de los productos que elabora la tribu Yurí del Amazonas. La tribu Yurí que elabora más de 25 jarabes para curar enfermedades. Recuerden que la tribu Yurí tiene conocimiento del plano espiritual a través de rituales para sanar el cuerpo de enfermedades. Tienen conocimiento del poder curativo de las plantas para curar su cuerpo de enfermedades y el deterioro de sus órganos. Vamos a hablar también, mis queridos hermanos, de un producto que es eficaz para curar el problema de gastritis. Hermanitos, ustedes, las personas que vienen sufriendo de ese ardor, de ese dolor, de esa molestia a la boca del estómago, pueden consumir el Gastrilet para curarse, no para mejorar, para curarse. El Gastrilet es una fórmula a base de plantas naturales que equilibra la secreción del jugo gástrico, disminuyendo los síntomas de gastritis, actuando como cicatrizante y también antiflatulento. También es muy usado óptimamente en la digestión, indicado en cualquier tipo de alteración de colon. Se le va a curar el colon también, el intestino delgado, la cámara gástrica, influyendo mucho en el reflujo. Y también es estimulante digestivo en la dispepsia y distensión abdominal por los gases. O sea, ¿saben? Las personas que sienten ese dolor a la boca del estómago, que no pueden comer, que sienten ese ardor, ese dolor fuerte, se curan con este Gastrilet. Eso sí se los garantizo. Ahora, los caballeros que vienen sufriendo de impotencia, me dicen que han tomado cualquier cantidad de cosas, pero no funcionan, pero quieren volver a tener una buena relación sexual. Yo entrego algo que es el Vitafer y es tan fuerte y poderoso que se toma solamente una copa cada 8 días. No tiene que tomarlo a diario el Vitafer. Cada 8 días y va usted a darse cuenta cómo empieza usted a tener buenas relaciones sexuales. Esto es algo que ya está más que comprobado, que estos productos funcionan, que estos productos curan estas enfermedades que estoy nombrando. Por eso, hermanitos, también les voy a hablar de las personas que tienen el hígado graso, el hígado empachado, que están próximos a una cirrosis, Dios los ampare y los favorezca. Se pueden curar con este jarabe que elabora la tribu Yurí, que se llama Hepaticol, que es un tratamiento completo para personas con problemas hepáticos y de las vías digestivas, apoyando al sistema hepático en su metabolismo. También influye en las inflamaciones estomacales, el estreñimiento, halitosis y los cólicos. Entonces, mis queridos hermanos, son productos que usted puede consumir con total confianza para que se cure de las enfermedades que viene sufriendo. 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Hermanitos del alma, para las damas. 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Es un jarabe utilizado especialmente en los trastornos de tipo nervioso de la mujer y los desarreglos menstruales. Esto es una fórmula moderna de acción rápida y segura para combatir estados menopáusicos, embotamiento, tratamiento cerebral y debilidad en todas sus manifestaciones. También es creado para combatir los problemas de la sangre en la mujer, cura los quistes y los miomas, o sea, se evita usted una operación. 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

0: 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Recuerden que la tribu Yurí tiene conocimiento del plano espiritual a través de rituales para sanar el cuerpo de enfermedades, conocimiento del poder curativo de las plantas para curar su cuerpo de enfermedades y el deterioro de sus órganos, que es lo que sufre gran parte de la población en Colombia o en el mundo. Ustedes se pueden curar con estos productos naturales porque no contienen químicos, lo puede tomar cualquier persona. Son todos jarabes para tomar 3 cucharadas al día, pero son jarabes que usted va a encontrar la curación a sus enfermedades. Son jarabes que le van a traer alegría porque definitivamente se puede curar de esos malestares que vienen sufriendo. Por ejemplo, para las personas que sufren de diabetes, la tribu Yuri elabora algo que se llama el Diabetzan, que es una fórmula especial para regular la deficiencia de la insulina, regula el metabolismo de carbohidratos y grasas, provee proteínas, hierro, calcio y mantiene la homeostasis y la insulina. En la glucosa, también, mis queridos hermanos, calma la ansiedad, la resequedad, calor cutáneo, regula el pulso acelerado, evita las náuseas y la pérdida de peso. Recordemos que la persona que sufre de diabetes, esta diabetes lo que hace es acabar con todos sus órganos, con la vista y con todos sus órganos, y va deteriorando su cuerpo, sus órganos, su salud y va cortando su vida. Pero si usted consume el Diabetzan, créanme, mis queridos hermanos, que el cambio de vida es maravilloso. Son jarabes elaborados por la tribu Yurí del Amazonas, jarabes que no consigue ninguna tienda naturista, solamente en la dirección que acabé de dar. Que las personas que están fuera de Bogotá los quieren consumir, pues lo pide a domicilio. Yo envío estos productos a cualquier parte de Colombia. Mira, hay otro producto que se llama el Colonsan, para que usted evite problemas de colon, llenura, que no puede entrar al baño, que sufre de diarrea, que sufre de estreñimiento. El Colonsan mejora la absorción de micronutrientes necesarios para fortalecer el sistema inmunológico y ayuda a la prevención del cáncer de colon. Hay que prestarle atención a esto. Con ese Colonsan yo le garantizo a usted que puede hacer su defecación normal, que todos los días va a ser defecación, que se cura de cualquier problema de colon que esté sufriendo. Otro producto que elabora la tribu Yurí es el Circulen. El Circulen es un tratamiento con plantas medicinales que activa la circulación, adelgaza la sangre, evita los trastornos, regula el corazón, limpia las arterias, ayuda hasta para la presión alta y normaliza la vena varice, porque la gente sufre de vena varice, de adormecimiento, calambres, mala circulación, y si se forman trombos en las arterias, es donde usted viene a sufrir un derrame cerebral, una trombosis, un infarto. Pero si usted tiene las arterias completamente limpias, no le va a pasar nada. Para eso recomiendo este Circulen, que es un jarabe elaborado por la tribu Yurí, que cura prácticamente. 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Otro producto para que evite una operación de cálculos es el rompecálculos, jarabe elaborado por la tribu Yurí. Es una fórmula especial para regular y mejorar los problemas renales. Ayuda a la prevención y expulsión de cálculos. También ayuda para las infecciones, inflamación y ardor al orinar. 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
2: Camina plácido entre el ruido y la prisa y piensa en la paz que se puede encontrar en el silencio. En cuanto sea posible y sin rendirte, mantén buenas relaciones con todas las personas. Enuncia tu verdad de una manera serena y clara y escucha a los demás, incluso al torpe e ignorante. También ellos tienen su propia historia. Esquiva a las personas ruidosas y agresivas, ya que son un fastidio para el espíritu. Si te comparas con los demás, te volverás vano y amargado, pues siempre habrá personas más grandes y más pequeñas que tú.

Disfruta de tus éxitos lo mismo que de tus planes. Mantén el interés en tu propia carrera. Por humilde que sea, ella es un verdadero tesoro en el fortuito cambiar de los tiempos. Sé cauto en tus negocios, pues el mundo está lleno de engaños. Mas no dejes que esto te vuelva ciego para la virtud que existe. Hay muchas personas que se esfuerzan por alcanzar nobles ideales. La vida está llena de heroísmo. Sé sincero contigo mismo. En especial, no finjas el afecto y no seas cínico en el amor. Pues en medio de todas las arideces y desengaños, es perenne como la hierba. Acata dócilmente el consejo de los años, abandonando con donaire las cosas de la juventud. Cultiva la firmeza del espíritu para que te protejan las adversidades repentinas. Muchos temores nacen de la fatiga y la soledad. Sobre una sana disciplina, sé benigno contigo mismo. Tú eres una criatura del universo. No menos que las plantas y las estrellas, tienes derecho a existir. Y sea que te resulte claro o no, indudablemente el universo marcha como debiera. Por eso debes estar en paz con Dios, cualquiera que sea tu idea de Él. Y sean cualesquiera tus trabajos y aspiraciones, conserva la paz con tu alma en la bulliciosa confusión de la vida. Aún con toda su farsa, penalidades y sueños fallidos, el mundo es todavía hermoso. Sé cauto, esfuérzate por ser feliz.

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5: Un placer, amigos oyentes, estar nuevamente con todos ustedes frente a estos micrófonos para llevarles estos minutos dedicados a su salud, a su bienestar, a que usted recupere su calidad de vida. Es importante tener muy presente esa palabra, esa expresión, calidad de vida. No importa si usted es una persona ya de una edad avanzada, si usted es un joven, si usted ya es un adulto mayor, no importa. Usted tiene que tener una calidad de vida y Vive Max viene trabajando día a día hace muchos años para llevarles precisamente a usted productos naturales que le ayuden a usted precisamente a recuperar su salud, a recuperar su calidad de vida, a que ya deje de presentarse ese problema de dolor por diferentes afecciones en su organismo. Principalmente la calidad de vida se afecta por ello, por de pronto los dolores que se presentan por el paso del tiempo o con el paso del tiempo o el debilitamiento en nuestro organismo. Pues lógicamente el cuerpo presenta un desgaste natural, a veces excesivo, también valga la redundancia, por nuestros excesos en el consumo o ingesta de productos que son nocivos para nuestra salud, como es el licor, el cigarrillo, el de pronto alguna actividad no muy sana para nosotros, y esto hace que precisamente nuestro cuerpo se desgaste más rápidamente. Por ejemplo, cuando nosotros presentamos el envejecimiento celular prematuro, que se presentan esas arruguitas o líneas de expresión en el rostro principalmente, se va resecando nuestra piel, se van debilitando también nuestros huesos, nuestros músculos, nuestras articulaciones. Esos huesitos de las articulaciones comienzan a rozar entre sí y lógicamente el caminar, simplemente el subir una grada, pues se va convirtiendo en un suplicio. 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Mejor dicho, el colágeno hidrolizado contribuye a un buen mantenimiento, repetimos, de las articulaciones. Cuando nosotros no tenemos una piel perfectamente hidratada, se nota inmediatamente en el aspecto de la misma. 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
3: Bien, amigos oyentes, continuamos a través de Vive Max Bienestar Natural para su Salud. 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Además, no solamente es colágeno, el colágeno hidrolizado nuestro con isoflavonas de soya, delicioso sabor a uva. Recordemos que el colágeno hidrolizado contribuye al buen mantenimiento de nuestras articulaciones. También les recuerdo, amables oyentes, que el colágeno está repartido por todo nuestro cuerpo. Es una proteína esencial para nuestro buen funcionamiento. Esta se encarga de aportar resistencia y flexibilidad a los tejidos que protegen el cuerpo y nos ayudan a movernos. Estos tejidos lo forman, obviamente, las articulaciones, los huesos, los ligamentos, los cartílagos, los tendones, piel y el tejido conectivo que envuelve y protege nuestros músculos y órganos vitales. Óigase bien, el colágeno se encarga de mantener unidas las diferentes estructuras de nuestro organismo. Con el paso del tiempo, nuestro organismo disminuye colágeno y aparecen algunos problemitas por ahí de salud y de estética que asociamos al envejecimiento, pues la falta de colágeno es una de las causas más frecuentes de dolor articular. Óigase bien, pérdida de la densidad ósea. Las mujeres principalmente empiezan a disminuir la producción de colágeno debido a la disminución de los niveles de hormonas, lo que conlleva a la degradación del colágeno de forma más acelerada. En nosotros los hombres, esta pérdida es un poquito más gradual, pero no quiere decir que nosotros no perdemos colágeno. En los deportistas, las articulaciones son las que se ven más afectadas debido al desgaste del producto de la actividad física. Las enfermedades articulares, ese dolor en las articulaciones puede ser consecuencia de la deficiencia también del colágeno. El cartílago también, recordemos que es esencial para la salud de nuestras articulaciones. El cartílago se desgasta sin suficiente colágeno, reduciendo la cantidad de amortiguación y flexibilidad de las articulaciones, lo que puede provocar dolor e inflamación. Miren todo lo que conlleva la pérdida de colágeno en nuestro organismo. 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

0: en su organismo. Esto se debe obviamente también al paso del tiempo y pues también a de pronto algunas exigencias físicas y una no muy buena nutrición. Es decir, la gente que trabaja arduamente, la gente que hace deporte muy continuamente, pero que no toma ninguna vitamina ni ningún mineral, ni nada que le convenga al organismo. Simplemente se contentan con tomarse un juguito por ahí, o consumir abundante carne, o con abundante pollo, y ese tipo de cosas. Está bien, se están nutriendo, se están alimentando, pero también debemos de darle al organismo una buena cantidad de lo que está perdiendo, que es, por ejemplo, en este caso, en las enfermedades principalmente osteoarticulares, para el cuidado de la piel, del cabello y de las uñas, como es el colágeno. Recordemos también que en los problemas o en las enfermedades osteoarticulares también es importante consumir buena cantidad de colágeno. En este caso, colágeno hidrolizado. En este caso, por supuesto, colágeno hidrolizado de Vivemax, que viene reforzado con isoflavonas de soya, delicioso sabor a uva, que nos ayudan en muchos aspectos de nuestro organismo o al cuidado también de nuestro organismo. En personas también con problemas de osteoartritis, con problemas de artrosis, de osteoporosis. Igualmente, pues este tipo de enfermedades son enfermedades que atacan nuestro sistema osteoarticular. En la osteoartritis, pues es el tipo más común de artritis causada por el uso y envejecimiento y el desgaste de nuestras articulaciones. Las causas principales de esta enfermedad son la herencia familiar, problemas de sobrepeso u obesidad, el sobreesfuerzo físico, las prácticas deportivas muy continuas y exigentes. El síntoma más común o los síntomas más comunes de la enfermedad de la osteoartritis es el dolor y la rigidez que empeora con el ejercicio, el movimiento o la presión sobre la articulación. También presentan, hay pacientes que presentan problemas de artrosis, que es una enfermedad reumática que lesiona el cartílago articular. Es una enfermedad genética por desgaste, en especial en las personas que sufren de sobrepeso. 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
3: 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Hoy invitando a aquellas personas que tienen problemas osteoarticulares, que presentan artritis, artrosis, osteoporosis, igualmente personas que practican algún tipo de deporte y ya están empezando a notar como que se están afectando mucho su parte, sobre todo articular, es decir, que le empezaron a doler las manos, que le empezó a doler la espalda, la cadera, las rodillas principalmente, con el 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Hoy aprovechen tener este alimento multivitamínico que contiene colágeno hidrolizado. Este es un producto que viene con muchos componentes, como son la vitamina B2, la vitamina B1, contiene isoflavona de soya, contiene vitamina A, mejor dicho, es un complemento nutricional para todo nuestro cuerpo. Y mire todo lo que contiene este producto, que va a ser muy beneficioso para su organismo, no solamente para el aspecto de la piel, de las uñas y el cabello, no, él internamente también le ayuda a alimentar, a nutrir las funciones de su organismo. ¿Por qué? Porque contiene, por ejemplo, las vitaminas del grupo B. Muchos de ustedes saben que las vitaminas del grupo B nos ayudan en la parte muscular, en la parte circulatoria, el cuidado del corazón, la vitamina A igualmente. Mejor dicho, esto es un complemento especial para su organismo. 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
3: Un placer, amigos oyentes, estar nuevamente con todos ustedes frente a estos micrófonos para llevarles estos minutos dedicados a su salud, a su bienestar, a que usted recupere su calidad de vida. Es importante tener muy presente esa palabra, esa expresión, calidad de vida. No importa si usted es una persona ya de una edad avanzada, si usted es un joven, si usted ya es un adulto mayor, no importa. Usted tiene que tener una calidad de vida y Vive Max viene trabajando día a día hace muchos años para llevarles precisamente a usted productos naturales que le ayuden a usted precisamente a recuperar su salud, a recuperar su calidad de vida, a que ya deje de presentarse ese problema de dolor por diferentes afecciones en su organismo. Principalmente la calidad de vida se afecta por ello, por de pronto los dolores que se presentan por el paso del tiempo o con el paso del tiempo o el debilitamiento en nuestro organismo. Pues lógicamente el cuerpo presenta un desgaste natural, a veces excesivo, también valga la redundancia, por nuestros excesos en el consumo o ingesta de productos que son nocivos para nuestra salud, como es el licor, el cigarrillo, el de pronto alguna actividad no muy sana para nosotros, y esto hace que precisamente nuestro cuerpo se desgaste más rápidamente. Por ejemplo, cuando nosotros presentamos el envejecimiento celular prematuro, que se presentan esas arruguitas o líneas de expresión en el rostro principalmente, se va resecando nuestra piel, se van debilitando también nuestros huesos, nuestros músculos, nuestras articulaciones. Esos huesitos de las articulaciones comienzan a rozar entre sí y lógicamente el caminar, simplemente el subir una grada, pues se va convirtiendo en un suplicio. Para todo ello, afortunadamente, a través de la línea de productos naturales Vivemax, les podemos ayudar. Por ejemplo, en ese desgaste de huesos y articulaciones, les podemos ayudar con un producto que se llama el colágeno hidrolizado. El colágeno hidrolizado de Vivemax, les cuento, amigos oyentes, que es un producto, un alimento multivitamínico que contiene, oído, colágeno hidrolizado con isoflavonas de soya, delicioso sabor a uva. Imagínense toda esa concentración de nutrientes para nuestro organismo, para nuestras articulaciones, para el cuidado de nuestros huesos, de nuestras uñas, del cabello. Mejor dicho, el colágeno hidrolizado contribuye a un buen mantenimiento, repetimos, de las articulaciones. Cuando nosotros no tenemos una piel perfectamente hidratada, se nota inmediatamente en el aspecto de la misma. 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
3: Bien, amigos oyentes, continuamos a través de Vive Max, bienestar natural para su salud. 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Además, no solamente es colágeno, el colágeno hidrolizado nuestro con isoflavonas de soya, delicioso sabor a uva. Recordemos que el colágeno hidrolizado contribuye al buen mantenimiento de nuestras articulaciones. También les recuerdo, amables oyentes, que el colágeno está repartido por todo nuestro cuerpo. Es una proteína esencial para nuestro buen funcionamiento. Esta se encarga de aportar resistencia y flexibilidad a los tejidos que protegen el cuerpo y nos ayudan a movernos. Estos tejidos lo forman, obviamente, las articulaciones, los huesos, los ligamentos, los cartílagos, los tendones, piel y el tejido conectivo que envuelve y protege nuestros músculos y órganos vitales. Óigase bien, el colágeno se encarga de mantener unidas las diferentes estructuras de nuestro organismo. Con el paso del tiempo, nuestro organismo disminuye colágeno y aparecen algunos problemitas por ahí de salud y de estética que asociamos al envejecimiento, pues la falta de colágeno es una de las causas más frecuentes de dolor articular. Óigase bien, pérdida de la densidad ósea. Las mujeres principalmente empiezan a disminuir la producción de colágeno debido a la disminución de los niveles de hormonas, lo que conlleva a la degradación del colágeno de forma más acelerada. En nosotros los hombres esta pérdida es un poquito más gradual, pero no quiere decir que nosotros no perdemos colágeno. En los deportistas, las articulaciones son las que se ven más afectadas debido al desgaste del producto de la actividad física. Las enfermedades articulares, ese dolor en las articulaciones puede ser consecuencia de la deficiencia también del colágeno. El cartílago también, recordemos que es esencial para la salud de nuestras articulaciones. El cartílago se desgasta sin suficiente colágeno, reduciendo la cantidad de amortiguación y flexibilidad de las articulaciones, lo que puede provocar dolor e inflamación. Miren todo lo que conlleva la pérdida de colágeno en nuestro organismo. 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

0: 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obviamente para las afecciones osteoarticulares o las enfermedades osteoarticulares, o para personas que ya presentan una piel reseca, líneas de expresión, envejecimiento prematuro, que se les está empezando a caer el cabello, que sienten muy debilitadas sus uñas. Ojo, porque hay una pérdida acelerada de colágeno principalmente en su organismo. Esto se debe obviamente también al paso del tiempo y pues también a de pronto algunas exigencias físicas y una no muy buena nutrición. Es decir, la gente que trabaja arduamente, la gente que hace deporte muy continuamente, pero que no toma ninguna vitamina ni ningún mineral, ni nada que le convenga al organismo. Simplemente se contentan con tomarse un juguito por ahí, o consumir abundante carne, o con abundante pollo, y ese tipo de cosas. Está bien, se están nutriendo, se están alimentando, pero también debemos de darle al organismo una buena cantidad de lo que está perdiendo, que es, por ejemplo, en este caso, en las enfermedades principalmente osteoarticulares, para el cuidado de la piel, del cabello y de las uñas, como es el colágeno. Recordemos también que en los problemas o en las enfermedades osteoarticulares también es importante consumir buena cantidad de colágeno. En este caso, colágeno hidrolizado. En este caso, por supuesto, colágeno hidrolizado de Vive Max, que viene reforzado con isoflavonas de soya, delicioso sabor a uva, que nos ayudan en muchos aspectos de nuestro organismo o al cuidado también de nuestro organismo. En personas también con problemas de osteoartritis, con problemas de artrosis, de osteoporosis. Igualmente, pues este tipo de enfermedades son enfermedades que atacan nuestro sistema osteoarticular. En la osteoartritis, pues es el tipo más común de artritis causada por el uso y envejecimiento y el desgaste de nuestras articulaciones. Las causas principales de esta enfermedad son la herencia familiar, problemas de sobrepeso u obesidad, el sobreesfuerzo físico, las prácticas deportivas muy continuas y exigentes. El síntoma más común o los síntomas más comunes de la enfermedad de la osteoartritis es el dolor y la rigidez que empeora con el ejercicio, el movimiento o la presión sobre la articulación. También hay pacientes que presentan problemas de artrosis, que es una enfermedad reumática que lesiona el cartílago articular. Es una enfermedad genética por desgaste, en especial en las personas que sufren de sobrepeso. 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
4: 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Mejor dicho, esto es un complemento especial para su organismo. 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

0: ¿Cómo estuvo esa clase de hoy?
1: Bastante bien. ¿Llevas mucho tiempo esperándome?
0: Un poco, pero te quiero mucho, mi amor.
1: Sí, pero por favor, apúrate que pueden vernos.
0: Bueno,

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2: Avanzamos el día, familia, avanzamos, la suerte está echada, la gente está llamando, separen la cita, consulta, tratamientos y premios programados, limpieza y cierres de cuerpo. Está enfermo, está pobre, está endeudado. Aquí está el profesor Eduardo a través de Acuario Estéreo. Hoy es lunes, estamos a 11 de mayo. 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Recibo a los oyentes hoy lunes en Acuario. Buenos días en Acuario, ¿con quién hablo?
3: Hola, profe Eduardo, profe, soy Maruja, profe, le estoy llamando desde Aguazul Casanare, profe, feliz de escucharlo, profesor Eduardo.
2: ¿Qué hace en Aguazul Casanare? ¿A qué se dedica? ¿Qué problemas tenía? ¿Dónde me visitó y cómo le fue visitándome?
3: Bueno, profe, lo visité porque usted es muy famoso, profesor, la verdad es esa. Nosotros aquí, profe, cuidamos ganado lechero, profe, pero tenemos muchas deudas, profesor Eduardo, mi esposo está muy aburrido, porque, profe, la patrona ha cambiado mucho, profe, ya es un problema para que nos pague, pagarnos es muy difícil, es como si ella le doliera pagar. Esta plática nos rinde, profe, una situación muy complicada, profe. Profe, mi esposo está muy enfermo de las cataratas, profesor Eduardo, profe, y usted a mi esposo, profe, pues nos vendió la yuca de la esperma negra, profesor Eduardo, la quemamos como usted nos dijo, profe, nos vendió el jabón de la tranquilidad para que él pudiera pues descansar más, profe, y eso fue bendito para él. Profe, y con esa esperma que quemamos, profesor Eduardo, nos ganamos, profe, 150 millones en Bogotá. Con el 81-94, profe, no sabe la felicidad tan grande que tengo de escucharlo y de contarle que estamos felices.
2: ¿Cuánto se ganó?
3: 150 millones, profe, felices.
2: En Aguazul Casanare, Aguazul Casanare, paciente de Sogamoso, Boyacá, la felicito, mujer, y quiero que le haga una invitación a toda la gente que escucha este programa, a la gente que no tiene fe, a la gente que está aburrida, estresada y desesperada, ¿a qué los invita?

0: los invito primero a que piensen que si las personas son famosas son por algo. Uno famoso no es porque no es bueno. Profe, si usted es muy bueno, por eso es famoso, que visiten, que aprovechen, que esté cerca y que presten, profe, que empeñen. Nosotros tuvimos que empeñar unas cositas para visitarlo, profe, pero nos salimos de tanta situación.
1: Gracias por llamar, Dios la bendiga. 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
1: Gracias por llamar a Acuario Estéreo. 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
2: Avanzamos, querida familia. La gente está feliz, contenta. Todos los oyentes de Acuario Estéreo. 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Vamos a recibir a los oyentes aquí en Acuario. Buenos días, hoy lunes en Acuario. ¿Con quién hablo?
3: Hola, profe Eduardo, con Luisa acá de Bogotá, el barrio Boitá.
2: ¿Qué hace en el barrio Boitá, Luisa? ¿A qué se dedica? ¿Qué hace escuchando mi programa? ¿Qué problemas tenía? ¿Cómo le fue visitándome?
3: Claro que sí, profe Eduardo. Yo le contaba, profe, yo tengo un negocio de mascotas, profe. La verdad me iba muy bien, se movían muchísimo las ventas, profe, pero como todo en esta vida no falta la envidia, como a una cuadra me pusieron competencia y las ventas se me empezaron a bajar mucho, profe. Yo súper desesperada porque tenía muchas deudas con los bancos, profe. Ya no me entraba casi gente a mi negocio, profe, desesperada, profe, lo visité. Me realizó una limpieza, profe, le cuento que ese tratamiento que me hice de la serpiente protectora ha sido una bendición. Lo hice tal cual como usted me dijo, lo enterré en la madera, profe, y la verdad los cambios se han visto bastante, profe, se siente nuevamente las energías bien, la gente ha vuelto a visitarme, las ventas han mejorado, profe, y nada, súper feliz, profe. Quería contarle que fui feliz ganadora con la meta, con las 59.26 de 90 millones de pesos, profesor Eduardo, gracias a usted.
2: ¿Con qué número ganó? ¿Con qué lotería?
3: Con la meta, profesor Eduardo, la 5926, feliz ganadora de 90 millones de pesos, profesor Eduardo, gracias a usted.
2: ¿Qué le dice la gente en Bogotá? ¿Qué le dice a la gente que escucha esto a nivel nacional? A la gente que está pobre, endeudada, fracasada y ha perdido la fe.
3: No, realmente que vale la pena, profe, sacar el tiempo y visitarlo. Realmente todo lo que usted me recomendó y lo que le compré, las plantillas tectónicas también para la migraña, fue lo mejor, profe. Realmente que vale la pena visitarlo. Mi negocio se salvó gracias a usted, profesor Eduardo. Dios me lo bendiga.
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2: Gracias a toda la gente que llama. 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Me dice una señora, profe, yo quiero ver la cara del desgraciado que me hizo brujería. Yo le puedo mostrar la cara a la persona que le ha hecho daño. 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
2: Avanzamos, querida familia. 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El 17, voy para Medellín, Hotel Ovo, calle 44A, número 70103. Oyente de la línea, buenos días en Acuario, ¿con quién hablo?
3: Profesor Eduardo, ¿cómo está? Habla con Liliana, le llamo desde Zipaquirá, Cundinamarca, paciente suya de Zipa.
2: Cuéntemelo todo, mujer, ¿qué hace hasta ahora escuchando mi programa en Zipaquirá, Cundinamarca? ¿Qué problemas tenía? ¿Cómo le fue visitándome? A propósito, le recuerdo que el martes 19 de mayo atiendo en Zipaquirá, Cundinamarca. ¿Cuál es su testimonio?
3: Profesor, yo he trabajado toda la vida como modista, gracias a Dios me fue muy bien, tengo mi casita, tengo trabajo, profesor. Pero pues imagínense que debido a mi trabajo me han hecho dos cirugías en mis ojitos, profesor, y mi visión ahorita es muy mínima, profesor. Yo la verdad ya casi no veo nada. Vivo con una nieta, profesor, pero yo no sé si qué mal estoy pagando, porque mire que ella a mí, la verdad, ya me humilla, ya me roba, ya me cobra mi sueldo, profesor. Ella me echa en cara a la compañía. Eso es muy frustrante para mi profesor, porque se supone que es mi familia y eso me echa en cara todo, y eso que yo doy todo y la casa es mía, profesor. Eso a mí me tenía tan aburrida con esa muchacha, profesor. Pues yo escucho su programa, yo le pedí el favor a una vecina que me acompañara, yo fui, lo visité, y yo fui con bastante ese profesor, y usted me ayudó con una limpieza, con un tratamiento. Yo me compré las hojas para las botas para los ojos, profesor, y me han funcionado muy bien. También adquirí las plantillas tectónicas y me he sentido mucho mejor de todas mis dolencias, profe. Yo hice un gran esfuerzo y yo invertí una plata escondida, profesor, y yo le compré un premio programado. Yo quiero contarle que con el número 7663 con la Lotería del Valle, profe, me gané 90 millones de pesos.
2: ¿A qué invita a la gente incrédula?
3: Profe, yo quiero invitar a todas las personas que estén pasando de pronto por mi situación o una situación más difícil y que escuchen su programa, pues que no lo piensen mucho, profesor, que vayan y lo consulten, que lo visiten, porque realmente vale la pena visitarlo, y que con el profesor Eduardo sí se gana, profesor.
2: ¿Cuánto se ganó usted en Zipaquirá?
3: Me gané 90 millones de pesos, profesor.
2: Gracias por llamar. 321-320-0140.
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2: Bueno, querida familia, hoy es lunes. Saludo a don Hermes y a don Ediondo. Hola, viejitos cagasecos.
4: Profesor Eduardo, no, el tiempo sí se pasa rapidísimo. Oiga, profesor Eduardo, el paisano llegó allá a un asadero de pollos y dijo, hágame un favor, dijo, véndame un pollo con papas. Dijo, no, señor, aquí no vendemos pollo con papas, aquí vendemos pollo es con plata.
5: Profesorcito Eduardo, un saludo especial para su merced, para todos los oyentes y oyentas. Gracias por estar con nosotros de nuevo en este lunes, iniciando la semana con el profesorcito Eduardo y con todos los personajes. Todo, imagínese que estaban hablando dos amigos. Y el uno le dice a otro, oye, ¿qué estás haciendo ahí? Estoy aquí escribiendo una carta a mi abuela, a la abuela Melano. Dijo, ¿y por qué escribes así como tan lento? Dijo, es que ella no sabe leer tan rápido.
2: Imagina que llega y le dice el niño, mamá, mamá, ¿puedo comer madera? Dijo, no, hijo, estás loco, la madera no se come. Ay, mamá, como tú anoche le decías a mi papá, dame ese palo más rico, dijo. 321-320-0140. 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Dios los bendiga, los quiero mucho. Chao, chao.
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2: Llegó el momento de despertar conciencia con la organización Dios Anel y el Dr. Vargas. Y me encanta saludarles, queridos oyentes. Aquí estamos en vivo y en directo en nuestro programa Despertando Conciencias para hablar de temas de salud, para hablar de bienestar, de nutrición, de productos naturales, de suplementos, de vitaminas, noticias, consejitos, en fin. Primero dándole gracias a Dios Padre Celestial que nos permite conectarnos todos los días con este programa de bienestar y con un propósito maravilloso que es educar, enseñar, servir, porque ante todo este es un programa de servicio. Yo soy Marcela Uribe, un abrazo para toda la gente que nos acompaña a esta hora y por supuesto también saludando a este equipo de trabajo maravilloso. Vamos a continuar con esa campaña maravillosa de Longo Melena de León de OX Plus. Claudita, bienvenida a Despertando Conciencias.
3: Pero bueno, aquí estamos con toda la mejor de las energías en este su programa de salud que se llama Despertando Conciencias, con esa hermosa campaña de Hongo Melena de León. Les cuento que las personas muy contentas, satisfechas, llevándose sus tres tarros de Hongo Melena de León, cantidad de personas participando con sus comentarios positivos, porque llevan ya bastante tiempito tomando Hongo Melena de León, y bueno, pues ahora con esta campaña y promoción, prolongar su tratamiento. Recordemos que entre más tomemos Hongo Melena de León, mucho mejor por todos esos beneficios y buenos resultados que hemos escuchado aquí en vivo y en directo.
2: Oiga, eso es cierto, unos resultados espectaculares de personas que ha dicho, mire, me ha servido para la memoria, para la concentración, para los dolores de cabeza, para dormir bien. Pues bueno, vamos a estar compartiendo esta jornada maravillosa con los oyentes que nos cuenten cómo les ha ido tomando el Hongo Melena de León. También estaremos recordando esta campaña especial, pero también tenemos información de interés para todos los oyentes. Por ejemplo, Claudita, arrancamos con noticia de salud.
3: Hablando de cifras y datos importantes para la ciudad de Bogotá, les cuento que hay 200 puntos de vacunación exactos porque hay una jornada especial de vacunación contra el papiloma humano, cáncer de cuello uterino, una vacuna que se ha vuelto universal. Se vacuna niños y niñas. Atención, anteriormente o en años anteriores solamente la vacuna era para las niñas. Hoy en día la vacuna es también para los niños a partir de los 9 años hasta los 17 años de edad. La vacuna es totalmente gratis y en cobertura Colombia va muy bien. Si usted ya pasa de los 17 años, es hombre o mujer y quiere vacunarse contra el virus del papiloma humano, les cuento que la vacuna vale 660,000 pesos. Mientras tanto, si usted tiene un hijo, sobrino, nieto, familiar que esté entre los 9 y 17 años, hay 200 puntos de vacunación para que se vacunen totalmente gratis, solo un pinchacito y listo, salvamos millones de vidas.
2: Además que el que no aprovecha, ya tiene más de 17 años, 660,000 pesos, sí, le vale. Pero si usted está entre los 9 años y 17 años, es completamente gratis, así que aprovechen estas jornadas de vacunación. ¿Tenemos de pronto el lugar donde la gente puede averiguar esos 12 puntos de vacunación?
3: Se los tengo en 5 minuticos porque también les voy a contar que tenemos puntos de vacunación y se está aplicando la vacuna contra la tosferina y las vacunas pentavalentes, esas vacunas que se le aplican a los recién nacidos, dosis a los 2 meses, 4 meses, 6 meses, a los 18 meses, y el refuerzo que es súper importante para que las mamitas en este caso no se vayan a olvidar, 5 años, a los 5 años viene el refuerzo de estas espectaculares vacunas.
2: Bueno, ahí está información de interés para todos los oyentes en toda Colombia y así es la organización BioSanel con temas de actualidad, sobre todo temas de salud y bienestar. Y ya regresamos, recuerden que estamos en esta gran campaña maratónica del Hongo Melena de León. Ya regresamos y les contamos de qué se trata.
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0: 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Antes de irnos con datos importantes, hoy hablando de esta maravillosa campaña de Hongo Melena de León, voy primero con don Guillermo, que se encuentra con nosotros. Hola, don Guillermo. No, don Guillermito, ahí sentimos la llamadita, pero quién sabe qué me le pasó. Bueno, ya volvemos con don Guillermo Angulo, que ha venido tomando ya su hongo melena de león. Acaba de solicitar la campaña de tres hongos melena de león en 230 mil pesos. Oigan, en Ibagué, todo el departamento del Tolima, saludando a esta audiencia que acaba de llegar a sintonía y personas que también están solicitando el hongo melena de león. Tengo a doña Carmen Peña, tengo a doña Maru Valenzuela y les tengo daticos a esta hora también acerca del hongo melena de león. Para las personas que nos preguntan por el tema de la presión arterial, temas de colesterol, triglicéridos altos, les cuento que hay estudios científicamente comprobados que hablan que el hongo melena de león, gracias a sus propiedades antioxidantes y antiinflamatorias, mejora la función de todos los vasos sanguíneos y ayuda a reducir la hipertensión arterial, un factor que es clave para los problemas cardíacos. También les cuento que el hongo melena de león puede ayudar a mejorar la sensibilidad a la insulina y ayudar a regular esos niveles de azúcar en sangre. Para todas aquellas personas que nos preguntan qué podemos tomar para la diabetes, qué podemos tomar y qué podemos tomar para los problemas circulatorios, hongo melena de león. Don Guillermo.
1: Señora.
0: Hola, don Guillermo. Volvió con Claudia BioSanel. ¿Qué me cuenta?
1: Bien, señora. Bien, en todo bien.
0: De eso veo, con muy buen ánimo, mi amor. ¿Cómo le ha ido tomando el hongo melena de león?
1: Por aquí no se escucha nada.
0: Ay, Dios mío, no me diga.
1: Porque voy andando en bicicleta.
0: Hoy, o sea que le ha ido muy bien con el hongo melena de león, porque montando bicicleta.
1: Señora, esto de Tabio.
0: De Tabio, oiga, de lejos, mi amor. Cuénteme rápidamente, don Guillermito, ¿para qué le ha servido el hongo melena de león?
1: Pa' salud me sirvió mucho porque se me quedan los números de teléfono y todo.
0: Para la salud mental, excelente.
1: Sí, señora.
0: ¿Y de qué más venía usted sufriendo que me estaba contando? Algo de temblores.
1: Para el temblor.
0: ¿Para el temblor en
1: yo
0: qué?
1: Yo temblaba mucho.
0: Sí, y ya se le han quitado los temblores con el hongo melena de león.
1: Sí, señora.
0: Bueno, don Guillermito, ¿cuántos años tiene usted?
1: Yo voy para los 66.
0: 66 ahí pedaleando, don Guillermito, muchísimas gracias. Ahí lo dejo porque está un poquito embolatado, imagínese desde Tabio. Qué buena energía, 66 años pedaleando, montando ahí su bicicleta. Dice que se sabe los números telefónicos de memoria. Algo que sé y estoy segura que muchas personas, incluso mucho más jóvenes que don Guillermo, no saben. Uno no se memoriza absolutamente nada. Para esto sirve el hongo melena de león. 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Ya volvemos.
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0: Ay, sí, señores, regresamos. Estamos de vuelta. Esto es Despertando Conciencias de la Organización Biosanel en Ibagué. 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Ya les voy a contar más adelante los puntos de vacunación, porque arrancamos el programa hablando de la vacunación contra el virus del papiloma humano. Pero antes voy con doña Rosalba, que la tengo en la línea telefónica. Doña Rosalba, bienvenida.
1: Gracias, suerte.
0: ¿Cómo le ha ido, doña Rosalba? ¿Cómo ha estado?
1: Bien, bien, gracias a Dios, bien.
0: ¿En qué parte de la ciudad se encuentra?
1: Aquí en Kennedy Central.
0: ¿Y qué anda haciendo a esta hora, doña Rosalbita?
1: No, yo vivo acá en la casa.
0: Ah, bueno, descansando, juiciosa.
1: Sí, señora.
0: Bueno, doña Rosalba, me cuentan que le ha ido excelente con el hongo melena de león. Hablemos un poquito, ¿para qué me le ha ayudado ese hongo melena de león?
1: Pues el viernes encargué una y me la trajeron el sábado.
0: Perfecto.
1: Que será para mi hermana, que ya se cayó de una moto.
0: Sí.
1: Hace como 4 años y ella está, mejor dicho, ahí como casi casi que en cama.
0: Ya, sí. ¿Cuántos años tiene la hermana, doña Rosalbita?
1: Como 60 y pico.
0: Ok, y pidió la campaña para ella, sí.
1: Y yo pidí el hongo de león para ella.
0: Ok, perfecto.
1: Ella dijo que se lo principiaba a tomar hoy.
0: Perfecto, que se lo empiece a tomar bien juiciosita todos los días, doña Rosalba.
1: Yo sí me lo estoy tomando, como yo pedí el de diciembre, la campaña.
0: La campaña de ancheta, sí, señora.
1: De hongo de león, con 3 amalaki.
0: Perfecto. ¿Y para qué le sirve a usted el hongo melena de león, doña Rosalba?
1: Para todo, mire, para el sueño, para el dolor en el cuerpo. Sí. Me ha servido.
0: O sea, usted no dormía bien y ha venido tomándolo,
1: no, sí. Sí, no dormía bien casi.
0: Perfecto. ¿Dolor en el cuerpo, sí, en todo el cuerpo, doña Rosalba?
1: Sí, sí, señora.
0: ¿Y para eso le ha ayudado el hongo melena de león?
1: Para eso me ha ayudado también.
0: ¿Y se siente como con mucha más agilidad mental, como mucho más despierta?
1: Sí, señora. Sí, con más aliento.
0: Con más aliento. Oiga, con más ganas de hacer cosas, ¿cierto?
1: Uy, sí, porque yo hago harto acá en la casa.
0: ¿Qué hace? ¿Oficio o trabaja ahí en la casa, mi amor?
1: Pues a veces trabajo por fuera.
2: Sí.
0: Sí, doña Rosalba. Entonces con
1: muchos... hago manicure.
0: Buenísimo.
2: Qué juiciosa.
1: Y tinturo cabello.
2: Oiga, yo que estoy para taparme unas canas horribles.
0: Ay, no, y a mí ni me digan. Ahí está doña Rosalbita. Entonces recomienda el hongo melena de león. Excelente.
1: Sí,
2: pues doña Rosalba, muchas gracias, gracias por esa recomendación. Y a propósito, un saludo a todas estas hermosas mujeres que trabajan haciendo manicure, pedicure, tintes, que van a domicilio, que sacan adelante a su familia, que tienen un desgaste, porque no solamente es el trabajo, sino también estarse desplazando de un lugar para otro. Un abrazo y felicitaciones.
0: Sí, señora.
2: Saludos a toda la gente que nos escucha ahora desde la ciudad de Pereira. Allí también nos reportan sintonía a esta hora de la tarde. Y bueno, con el tema del día de hoy, muy interesante, Claudia, y es ¿qué pasa cuando usted no duerme bien? Y hablamos también de los problemas cardiovasculares, porque resulta que no dormir bien eleva la presión arterial y aumenta el riesgo de infartos y enfermedades del corazón. ¿Cómo así? No sabía. Sí, es que no dormir bien no solamente afecta al cerebro, afecta a todo el cuerpo y efectivamente esto eleva la presión arterial. Entonces miren cómo dormir es alimento para el cerebro, es alimento para el cuerpo y para eso ayuda mucho el hongo melena de león. 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
0: 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Ya volvemos.
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1: Y así es, tenemos consejitos saludables todos los días, hoy con un tema muy interesante, y es ¿qué pasa en el cuerpo cuando usted no duerme bien? ¿Y cómo puede integrar a su alimentación el hongo melena de león? Por ejemplo, les hablaba de diferentes frutas que, dependiendo de lo que usted tenga o quiera mejorar, también podemos combinarlo con lo que es el hongo melena de león. Por ejemplo, los frutos secos. ¿Cuáles son esos? Escuchamos tanto hablar que los frutos secos son muy buenos, pero la gente no sabe cuáles son. Son las nueces, las almendras, las avellanas, son buena fuente de grasa saludable, de fibra, de proteína, y uno los puede incorporar a su dieta diaria para prevenir enfermedades cardíacas, para proporcionar energía sostenida, y lo puede combinar con el hongo melena de león. Por acá doña Zoraida me escribe y me dice que si el maní, no, el maní no, el maní no es una nuez. El maní, lamentablemente, no es tan saludable como creyéramos. Es mucho mejor las nueces, las almendras, y el maní no es una nuez. Vámonos con oyentes en la línea telefónica.
2: Doña
1: está
2: María.
1: María Ignacia. María
3: Ignacia. Sí, señora.
1: María Ignacia, ¿cómo estás?
3: Bien, sí, señora. Buenas tardes.
1: Me encanta saludarte y quiero que me cuentes cómo te ha ido a ti tomando el hongo melena de león.
3: Muy bien, sí señora, se siente uno con buenas energías para el dolor de la cabeza, para poder dormir bien, para la memoria, para muchas cosas.
1: Exacto.

0: Recomendación, eso es lo que es la organización BioSanel, una recomendación voz a voz. Todos los días la gente nos llama en el programa, recomiendo este producto, recomiendo este otro, porque los resultados son efectivos. Es que son más de 12 años de experiencia que tenemos en el mercado y cada producto que desarrollamos es un producto que tiene estudio, que tiene respaldo, que tiene tecnología, que tiene efectividad. En estos momentos, en esta gran campaña con el hongo melena de león, además porque miren, queridos amigos, ella vuelve y dice, para dormir bien. Es efectivo para dormir el hongo melena de león, porque si usted no duerme, también puede haber un desbalance hormonal. En los hombres puede reducir la testosterona, afectando la libido y la energía. ¿Qué es la libido? El deseo sexual. Y en las mujeres nos puede afectar el ciclo menstrual. Entonces, a dormir bien, a descansar y qué mejor que sea con algo natural como el hongo melena de león. 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

0: ¿Con quién nos vamos?
1: Doña Luisa, que está en la línea y acaba de solicitar su promoción de Hongo Melena de León. Señora Luisa, bienvenida.
2: Gracias, linda. Gracias.
0: Doña Luisa, ¿por qué se animó a pedir el Hongo Melena de León?
2: Linda, porque yo estoy sufriendo de falta de sueño. Eso me demoro, si duermo una o dos horitas en la noche es mucho.
0: Y está entonces, escuchando no, todo lo no, que hemos hablado en el programa. Sí, sí ha escuchado atenta es de más, todo linda, lo que hemos quisiera, hablado.
2: Linda, es más, quisiera no que me lo traigan el viernes, sino mañana para empezar mañana mismo. A ver.
0: Ah, bueno. Entonces ya miramos.
2: A ver si me pueden hacer el favor de...

0: que traérmelo más bien mañana.
1: Perfecto, doña Luisa, claro que sí. Ya le voy a pasar entonces a Claudia para que le pueda organizar el pedido para que sea mejor para mañana mismo. Miren, queridos oyentes, me encanta el programa del día de hoy porque lo que buscamos siempre es hacer conciencia. Nos encanta que usted conozca nuestros productos, qué rico que compre nuestros productos, pero sobre todo, más que eso es hacer conciencia, es hacerse responsable de su propia salud, de usted mismo. Es poder decir, oiga, yo no duermo bien. Yo no duermo esas horas que debo dormir. Mire todas las enfermedades que pueden aparecer. Mire lo que le pasa a mi cuerpo. Mire lo que le pasa a mi cerebro. Evítese una vejez llena de enfermedades. Por eso cuando uno habla de la medicina antienvejecimiento, no es tomarse la pastilla milagrosa para no envejecerse. Es hacer buenos hábitos saludables que nos permita tener una buena vejez. Todos nos vamos a envejecer. Claro que sí. No queremos volvernos viejos, pero contra el tiempo no podemos luchar. Pero sí podemos tener hábitos sanos que nos permitan tener un buen envejecimiento. 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
1: Bueno, y mis queridos oyentes, ya vamos con Marisol, que la tenemos en la línea telefónica, pero para la persona que me preguntó sobre cómo actúa el hongo melena de león en una enfermedad como el Parkinson, les cuento que este hongo protege las neuronas dopaminérgicas. ¿Y qué quiere decir eso? Que retrasa la progresión de la enfermedad, reduce la inflamación en el cerebro y disminuye el daño neuronal, y el hongo melena de león mejora la función motora y la coordinación gracias a ese efecto neuroregenerador. De manera que con Parkinson, antecedentes de Parkinson, principios de Parkinson, también le pueden dar el hongo melena de león. Marisol en el teléfono. Marisol, buenas tardes.
2: Buenas tardes, sí, señora.
1: Marisol, ¿cómo has estado? ¿Cuánto llevas con la organización Biosanel?
2: Uy, yo ya llevo como unos 8 años.
1: ¿8 meses o 8 años?
2: 8 años. Llevo ya escuchando el programa y utilizando uno de los medicamentos de allá.
1: ¿Cómo te parece el programa?
2: Excelente, excelente, excelente, pero muy cortico, a media hora.
1: Imagínese, muy cortico, la gente quiere más. Sí, somos la compañía, claro, de las personas, claro. Bueno, ¿y cómo le ha ido tomando el hongo melena de león, Marisol?
2: Sí, bueno, excelente, excelente, me ha servido muchísimo, harto, harto. Tanto que ya lo volví a pedir.
1: Ah, eso está muy bien. Si uno vuelve y pide algo es porque definitivamente le ha dado resultado.
2: Sí, sirve, claro, sí, señor.
1: Por ejemplo, ¿a usted para qué le sirvió? Para que la gente que está escuchando diga, ay, yo tengo lo mismo, entonces me sirve.
2: La verdad, a mí me sirvió mucho para el sueño, porque yo no conciliaba el sueño de noche. Uh-huh. Era más lo que mantenía despierta que lo que dormía. El otro día me levantaba como en el genio, sin desaliento, con ganas de no pararme. Y ahorita quiero dormir día y noche.
1: Imagínese, ahora ya es que se pasó.
2: Sí, señora.
1: Pues Marisol, muchas gracias, gracias de verdad por esa sintonía, gracias por esa fidelidad, gracias también por contarnos cómo le ha ido con el hongo melena de león. Ya la dejo con Claudita por la línea interna, y miren, queridos oyentes, definitivamente no lo decimos nosotros, ojo con el tema del sueño. Aquí hicimos un programa especializado en el tema del sueño, qué pasa cuando la persona no duerme. El doctor Vargas también estará próximamente enseñándonos una guía completa para el buen dormir, porque es que uno tiene que tener hábitos de sueño para poder combatir una enfermedad como el insomnio. No dormir es terrible, daña el cerebro, le abre la puerta a una cantidad de enfermedades que podemos empezar a evitar tomando todos los días el hongo melena de león. 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
1: Saludamos a doña Marisol Gallo, que se encuentra en el barrio Oasis, en la ciudad de Ibagué. Rosa María Ramírez, María Alice Polanía y también para Ismenia Rayo, que también se encuentra en la central pecuaria del centro, en la ciudad de Ibagué, pidiendo el hongo melena de león. 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
1: Hablando de Ibagué, Marta Cecilia, la tenemos desde la ciudad de Ibagué. Marta Cecilia, buenas tardes.
2: Buenas tardes, ¿cómo están?
1: Muy bien, Marta Cecilia. ¿Usted cómo ha estado?
2: Bien, gracias a Dios, muy contenta, muy con energía, con ánimo, con más como descansada para hacer oficio.
1: ¿Y eso es gracias a qué, Marta Cecilia?
2: Estoy muy contenta con las vitaminas Milena de León, porque me ha servido bastante.
1: Pues qué bueno poder escuchar los resultados de Milena de León, que dice... que con energía para hacer los oficios.
2: Me ha servido también para dolores musculares, porque me dolían mis rodillas, mis hombros.
1: ¿Cuántos añitos tiene Marta Cecilia?
2: ¿Señora?
1: ¿Cuántos años tiene?
2: 65.
1: 65, y hace los oficios y los quehaceres de la casa.
2: 65. Sí, yo, por ejemplo, hoy hice bastante oficio y no fui a trabajar porque yo trabajo. Hoy no fui mi hija y mi persona a trabajar y hicimos entre las dos todo el oficio de la casa y me ha dado mucha, esa vitamina me ha dado mucha energía, mucha, ¿cómo le explico? Sí, como ya no estoy tan cansada, tan como con pereza que mantenía, ya me ha dado mucha energía.
1: Sí. ¿En qué trabaja Marta Cecilia?
2: Yo vendo comidas en los barrios.
1: ¿Qué vende?
2: Vendo el cuchuco, el mute de maíz.
1: ¿Sí?
2: El mute de maíz trillado, el cuchuco, la miel de abeja.
1: O sea, ¿usted vende almuerzos?
2: No. Harina,
1: el cuchuco. Ah, ya, para uno prepararlo.
2: Y el mute, el maíz trillado bien cocinadito, bien limpiecito, bien con mucho aseo, mucha higiene.
1: Qué bueno, qué bueno. ¿Y qué le dice su hija como la ve así de activa y con esa energía?
2: Contenta, me abraza, me da pico, dice mamita, la veo más mejorada, la veo menos cansada, con más energía, entre las dos hacer aseo en la casa.
1: Qué bello, doña Marta. Ay, qué bello. Me lo saluda muchísimo. Le paso entonces a Claudita por la línea interna. Y por supuesto, miren qué bonito, claro, uno de hijo, ver que esa mamá está con menos dolencias, con más energía, con menos achaques y la coge a picos. Qué bonito. Esta es la realidad de nuestros pacientes y estos son los testimonios reales y garantizados que tenemos con el hongo melena de león. Mire, queridos oyentes, hay una persona que me está preguntando sobre el tema del Parkinson. Ya regresamos contándoles cuál es la relación del hongo melena de león frente al Parkinson, porque Claudia, tenemos solamente 50 cupos, obviamente que ya no tenemos.
3: Ay, Dios.
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1: Y así es, queridos oyentes, la mente y el cuerpo son un equipo, como siempre lo hemos dicho en la organización Biosanel, y por eso tenemos el hongo melena de león, para que la mente sea el motor de ese cuerpo y definitivamente las personas puedan evitar muchísimas enfermedades. Me voy con doña Lora, antes de irme con la recomendación final. Doña Lorita.
2: Señora Dora.
1: Doña Lora. Hola. Dorita. Se quedó Dorita por allá. Bueno, les cuento, mis queridos amigos, ya para finalizar, que hay alimentos que definitivamente debemos incorporar en nuestra alimentación que tienen antioxidantes. Por ejemplo, uno de ellos es el aceite de oliva, que sea extra virgen, tiene propiedades antioxidantes, es antiinflamatorio y es esencial para tener una dieta saludable. Yo lo recomiendo el consumo crudo para aprovechar al máximo esos beneficios. Podemos ponerlo sobre las ensaladas, por ejemplo, es espectacular. Y a nivel de la jugoterapia, podemos combinar el hongo melena de león con diferentes batidos, batidos de hoja verde que contienen gran cantidad de magnesio, el kale, la espinaca, la acelga, podemos colocarle un pedazo de pepino, podemos ponerle jengibre, cristales de sábila, un poquito de cúrcuma y le ponemos hongo melena de león, espectacular, para iniciar el día, para tener buena energía y para tener esos beneficios maravillosos para el cerebro, para la memoria, para el dolor de cabeza, para la concentración, para quitar la neblina mental, el hongo melena de león. 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
1: Perfecto, Claudita. Muchísimas gracias. Un abrazo para ti. El programa de la organización Biosanel, Despertando Conciencias, con temas bien interesantes y lo más lindo, la participación de los oyentes. A todos, gracias y abrigarse bien porque estos cambios de clima generan muchas enfermedades respiratorias. Un abracito.
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4: Y claro que sí, mi familia de Acuario, 10:10 AM, una ya mediodía, 12:06 minutos, y nosotros estamos aquí contentísimos porque pues no podíamos dejar pasar a Raúl Santi, que estaba en los estudios de Candela Estéreo 101.9, y le dijimos, no, tenemos que saludarlos y que él nos salude a toda la audiencia, que sabemos que son muchos los oyentes que siempre están conectaditos a Acuario 10:10 AM y en www.acuarioestereo.com. Así que bienvenido, Raúl Santi, bienvenido a Acuario 10:10 AM.
5: Muchísimas gracias, estoy contento de estar aquí en Acuario, una emisora de tradición romántica, donde mi música suena, donde suena la música del corazón y donde la familia colombiana puede encontrar de verdad música con poesía, con respeto y definitivamente que dignifica a la pareja y que construye amor.
4: Bueno, nació en Melgar, ¿no? ¿Cómo va Melgar?
5: Sí. Pues la verdad voy muy poco, voy más a Fusagasugá, que me gusta más el clima de Fusagasugá, más templadito. Yo no soy como el calor, me molesta mucho el calor. Soy como más del frío, soy pingüino.
4: ¿Le gusta el frío?
5: Me fascina el frío, me baño con agua helada a cualquier hora del día o de la noche.
4: Bueno, Raúl, y recuérdenos las redes sociales, que ahora como está de moda todo, hacemos TikTok, hacemos en YouTube, hacemos, mejor dicho, en todo lado, hacemos videos. ¿Cómo le va con las redes sociales?
5: No, muy bien, aunque yo no soy muy como esclavizado a eso, no mucho, pero sí, Raúl Santi Oficial, sí. Ahí me pueden encontrar, creo que es como la clave para encontrarme en todas mis redes, ese es como el nombre universal de mis redes, las uso muy poco, pero leo todos los mensajes de los seguidores cuando me escriben ahí, y ahí también me pueden mandar saludos, y tenemos que compartir con el público siempre para poder agradecer tanto apoyo.
4: Bueno, y aprovechando el mes de las madres, queremos un saludito ahí para todas las mamitas en este mes de mayo, que todavía hace todo el mes, ojalá fuera todo el año y toda la vida, celebrar a las mamitas, y sabemos que tiene una canción especial para las mamitas.
5: Sí, hay una canción que hice, es una canción clásica, pero hice una versión nueva. Esa versión que suena ahí es la versión anterior. Acabo de hacer una versión trío que se encuentra, le digo a todos los oyentes cómo pueden encontrar. Grabé todas mis grandes éxitos en una colección que se llama Raúl Santi Éxitos de Oro. Está en la internet, está en las plataformas. Y ahí está la canción de mi viejita querida tipo trío, como si fuera el trío Los Panchos. Me gustaría regalarle esa canción a Acuario y a todas las madres de Acuario, esa versión que está en mis Éxitos de Oro, de esa versión maravillosa que acabo de grabar de nuevo en este 2025, donde están todas mis canciones conocidas como Basta Ya, El Picaflor, Un Amor en Cada Esquina. Y esa canción de mi viejita querida está exactamente en una versión, ahí está, ya la pasó, esa es Éxitos de Oro, Raúl Santi. Ahí pueden encontrar mis nuevas versiones de todos mis grandes éxitos. La canción Mi Viejita Querida está ahí en esa colección. Y me gustaría regalarle, ¿sí?, a Acuario esa versión para que tipo trío el público la pueda escuchar. La canción.
4: Aquí escuchamos algunas, ¿no?
5: Es que están todas mis grandes canciones. Y ahí está mi canción de Mi Viejita Querida. Si la buscas, la encuentras.
4: Ah, aquí está, ve, aquí sí, está. Sí, señores, entran a YouTube, escriben Raúl Santi Éxitos de Oro, así de fácil.
5: Exactamente.
4: ¿Cierto? Y buscan aquí la canción Mi Viejita Querida, que la estamos buscando. Así que ustedes pueden, ve, aquí ya la encontramos.
5: Exacto.
4: Y aquí está la canción, vamos a escuchar.
5: Y también hay un video de esta versión. Porque sé que algún día. Esta es la nueva versión.
4: La nueva versión.
5: Tipo trío.
4: Ah, vea, qué bonito. Para las mamitas, para el mes de las madres. Ah, ya sé qué es lo que está pasando aquí, pero sí,
5: hay que quitar la antigua.
4: Hay que quitar la anterior. Sí, señores, lo que es la tecnología, ¿no? Esta es.
5: Esa es la nueva versión. No hay un solo momento. Oh, mamitas de Acuario, esta canción se la regalo con todo el corazón, porque es tipo trío, como trío serenatero, trío de balcón. Y a todas las mamitas de Colombia, del mundo, cabezas de familia, mujeres luchadoras, mujeres consentidas de Dios, les regalo mi canción con todo el corazón, el alma y el espíritu, porque ustedes representan algo muy grande para la vida humana. Creadoras de vida, el vaso frágil, mujeres de Dios, con ustedes mi canción.

0: Bueno, muchas gracias a Raúl Santi por tomarse esos minutos para saludar a todos los oyentes de Acuario 1010 AM. Muchas gracias y esperamos volverlo a tener por aquí.
1: Muchas gracias, mi amigo. La verdad, es hermoso estar con mis amigos de siempre. ¿Cuánto hace que nos tomamos una fotico aquí como el 2015? Y estamos igual de jóvenes, sí. tú y yo.
0: Bueno, muchas gracias.
1: Gracias, hermano. Muchas gracias.
0: Bueno, ahí estaba Raúl Santi para disfrutar de esta canción. Gracias.

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de demostrar a la gente lo mucho que nos queremos. 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
3: Sí, señores, aquí arrancamos despertando conciencias y aquí estamos cumpliendo esta cita diaria con la salud, mis queridos oyentes. Un abrazo grande y maravilloso para toda la gente que nos acompaña a partir de este momento en la sintonía. Claudia Pedraza, quien les habla, Marcela Uribe, hoy con recomendaciones completamente naturales y con temas muy importantes para la salud de todos los colombianos. Claudita, bienvenida al programa.
4: Muchísimas gracias. Sí, señora, aquí estamos como todos los días cargados de información, de muy buena energía, de muy buena vibra, porque eso también hace parte de tener una salud bonita, de vivir bien, de estar alegre y de poder compartir con todos y cada uno de estos pacientes que se han vuelto la familia de la organización Biosanel. Desde ya los invito también para que nos puedan visitar a través de las redes sociales. Hay una conexión muy importante con todos los oyentes, pacientes de la organización Biosanel. Estamos en el WhatsApp de la salud en el 321-455-0660.
3: Así es, recordándoles el WhatsApp, usted puede comunicarse al 321-455-0660, como dice Claudita, para que además en la parte de estados siempre hacemos publicaciones chéveres de información, de recomendaciones, para que estén ahí muy pendientes de todo lo que hace la organización Biosanel. Pero bueno, mis queridos amigos, hoy vamos a hablar de enfermedades articulares y quiero que arranquemos con una noticia muy importante, y es que cuando uno habla de sobredosis de droga, la gente siempre cree que es por narcóticos,
4: sí,
3: porque son drogas alucinógenas, y resulta que no. Salió un estudio de la revista Lancet, si no estoy mal,
4: así es,
3: en uno de los principales medios de comunicación de Colombia, que habla del riesgo de consumir medicamentos muy populares, muy conocidos, que los tenemos en la casa todos los días, y vamos a estar hablando de eso hoy en el programa. Por ejemplo, ¿de qué se trata eso, Claudita? ¿Uno de ellos cuál es?
4: Uno de ellos, el principal, la aspirina. Usar mal estos populares medicamentos pueden llegar a causar la muerte. Esto está siendo parte de las tasas de mortalidad a nivel mundial, y resulta que en países como Estados Unidos esto también ha causado muertes por sobredosis. Son desafortunadamente medicamentos que se compran indiscriminadamente, se pueden comprar como cuando usted va a una tienda a comprar algún jabón, al supermercado a comprar una bolsa de leche, y esto está teniendo complicaciones, los llamados AINES, que son analgésicos que usted utiliza de uso común, que incluso se los damos muchas veces a los niños. Vamos a estar hablando de ese tema que es importante y fundamental, y también vamos a estar hablando del tema del dolor, para que lo tengan en cuenta hoy con recomendaciones y consejitos muy importantes en la organización Biosanel.
3: Por supuesto, así que bienvenidos, queridos oyentes, vamos a ir con buena música, ya regresamos con todos ustedes para que aprovechen las recomendaciones y las promociones que tenemos para el día de hoy. Recuerden nuestro PBX 704-3492.
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0: miles de personas en el mundo entero sufren de dolores articulares, desmejorando su calidad de vida.
1: Mi mamita tiene 75 años, ella sufre de artritis.
2: Mucho dolor en las rodillas, en las manos, en las coyunturas.
3: Tengo un dolor en esas rodillas, pero que no me dejan, como dicen, artrosis, pero ya estoy avanzada.
4: Yo sufro de artrosis degenerativa hace ya varios años y cuando hace frío me da un dolor terrible.
0: El 69% de los pacientes con enfermedades osteoarticulares está incapacitado y se queja de no recibir un tratamiento adecuado por parte de su EPS.
5: Aquí estamos de regreso con buenas recomendaciones, recordándoles también nuestra línea telefónica, nuestro call center, donde usted nos puede llamar si necesita alguna campaña, alguna promoción, alguna información. Directamente puede comunicarse al 704-3492 y también a nuestro WhatsApp de la salud. Allí nos envía sus noticas de voz o nos puede también escribir en el 321-455-0660. Hoy nuestro tema es dolor, problemas a nivel articular que causan y degeneran precisamente esa articulación, Marcelita.
6: Hablemos de algo muy importante porque el tema del día de hoy son las enfermedades articulares. Vamos a hablar de la artritis, vamos a hablar de la artrosis, vamos a hablar de enfermedades reumáticas, de las personas que dicen a mí me duelen mucho las manos, a mí me duelen las rodillas, a mí me duele la cadera, a mí me duele la cintura, el hombro. Pero resulta que en la medicina convencional de la EPS no estoy teniendo tan buenos resultados. Ahí me mandan el acetaminofén, me mandan ibuprofeno, me mandan diclofenaco, me mandan naproxeno, ya está, personas que están tomando prednisolona y otra cantidad de medicamentos para sus dolencias articulares. Pero ¿qué es lo que pasa? ¿Por qué la persona no ve ninguna mejoría? ¿Por qué cada día hay más dolor? ¿Por qué cada día le sirven menos las pastillas? ¿Será que está mal el tratamiento que le están dando? ¿Qué puede hacer usted a través de la medicina natural que le ofrece la organización Biosanel? Pues hoy vamos a hablar de estos temas con excelentes recomendaciones y por supuesto con dos productos maravillosos, Claudia, que nos han autorizado para el día de hoy. ¿Cuáles son esos?
5: Dolmaflé, un tratamiento multifuncional, Marcelita, que es maravilloso. Mire, usted no se imagina la cantidad de personas que diariamente lo preguntan en la organización Biosanel. Y recuerden ustedes que el Dolmaflé tiene 7 componentes que son fundamentales y que hacen parte de la regeneración de hueso, regeneración de cartílago. Son las vitaminas, minerales esenciales que necesitamos todos para los huesos y los músculos. Normalmente el Dolmaflé, Marcelita, vale 210 mil pesos en punto de venta. 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
1: Y por supuesto saludando a todos nuestros oyentes que nos acompañan también a través del WhatsApp de la salud 321-455-0660. A doña Luz Villamizar le mandamos un abracito y ella está muy interesada en el tema de hoy porque viene sufriendo precisamente de la artrosis. Pero antes quiero saludar a doña Fidelina, que es paciente de la organización Biosanel, viene tomando el Artofun y viene tomando el Dolmaflé. Doña Fidelina, ¿cómo ha estado?
2: Bien, gracias.
1: ¿Desde dónde se encuentra, doña Fidelina?
2: En la casa.
1: Bueno, Fidelina, usted viene tomando ya estos dos productos de la organización Biosanel, ¿cierto?
2: Sí, señora, ya lo estoy terminando.
1: ¿Cómo le ha ido con el tratamiento, Fidelina?
2: Bien, gracias a Dios.
1: ¿De qué venía sufriendo?
2: Yo sufro de todo, sufro de artritis, de artrosis, de la tiroides, de los ojos, sirve de todo.
1: Para la artritis y para la artrosis, ¿qué le estaba dando su EPS?
2: No, últimamente ya no le está, no le están dando nada a uno.
1: Ah, imagínese, ya ni siquiera nada.
2: No, ya no le dan nada a uno.
1: Y empieza a tomar el Artofun y el Dolmaflé, ¿y le ha disminuido un poco ese dolor?
2: Sí, señora.
1: ¿Ha mejorado la movilidad de sus articulaciones?
2: Sí, a mí también me sentó mucho el Amalaki.
1: El Amalaki, claro, si uno puede Amalaki, tomarse las dos cosas, Amalaki y los productos como Artofun y Dolmaflé, pues el resultado es maravilloso. Doña Fidelina, señora, ¿qué me va a decir?
2: Como cuatro tratamientos de Amalaki seguidos.
1: Y es que así es que vale la pena tomarse el Amalaki, que la gente se lo haga seguidito, y entre más Amalaki la gente toma, mayores son los resultados. Eso es muy cierto,
2: pero
1: Fidelina.
2: Pero ya no lo estoy tomando porque cuando voy a que me manden a sacar un examen de sangre, las venas están demasiado delgaditas.
1: Ah, claro, ya tiene la sangre ya demasiado delgadita y las venas delgaditas.
2: No las encuentran, ya no las encuentran. Entonces, pues, estoy dejando de tomarlas por eso.
1: Ok, bueno, doña Fidelina, hoy quería saber cómo le estaba yendo con su tratamiento de Artofun y de Dolmaflé. Me encanta saber que va por ese buen camino.
2: Me gustan los remedios de allá.
1: ¿Por qué le gustan, Fidelina?
2: Porque uno se siente bien. No se siente malestar ni nada.
1: Excelente, excelente. Es que realmente la combinación de estos dos productos es la fórmula perfecta cuando tenemos enfermedades, dolores articulares, y si es el Dolmaflé con el Artofun. 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
1: Sí, señores, y hoy tenemos muchos consejitos saludables para las personas con dolencias articulares. Doña Dora Ramírez, que me está solicitando el Artofun y el Dolmaflé, así que aproveche, solicite Artofun y Dolmaflé. Vamos con más oyentes, a don Joaquín, que lo quiero saludar. Don Joaquín, ¿cómo ha estado?
2: Gracias a Dios, bien, señor, bien, señora, bien, señora doctora, sí, bien.
1: Me encanta, don Joaquín, además, porque viene realizándose el tratamiento con el Artofun y el Dolmaflé para sus dolores articulares.
2: O sea, yo me lo hice 3 meses seguido, porque ya no estoy en la forma, y 3 meses seguido, me dijo la doctora que me hiciera 3 meses seguido. Bueno, yo tengo 80 años de edad ya, y entonces me mejoré mucho, pero sí me mejoré.
1: Y además que bueno, dice uno, ¿cuántos años con esa enfermedad, Joaquín?
2: Ah, sí. Yo siempre iba a varias partes, yo me estaba yendo de otra parte, en las rodillas, aplicándome una cosa ahí, y eso no me sirvió.
1: Unas infiltraciones.
2: Unas infiltraciones también me las hicieron poniéndome como en unas lesiones, y eso sí no me valió para nada.
1: Sí. Y empezó a tomarse el Artofun y el Dolmaflé, y sí, le ayudó.
2: Sí, 3 meses seguidos me lo tomé, el Artofun y lo estaba con el calcio. 3 meses.
1: Exactamente.
2: Seguidos. Imagínese, yo me tomé 6 tarros de Dolmaflé.
1: Sí.
2: 6 tarros me tomé.
1: Sí. Y con el Artofun combinadito.
2: Combinadito, sí, claro, para los dolores y para así, ese estado, y entonces ya terminé. Lo que pasa es que yo estoy con un tumor en la cabeza. Vea, yo me enfermé de las vistas, y ¿sí? Allá donde le tratan los ojos a uno, para
1: sí.
2: Cataratas y todo eso. Y me hicieron unos exámenes y salí fue con un tumor en la cabeza, y que atrás de los ojos.
1: Del nervio óptico.
2: Y estoy en unas veces, últimamente me estoy haciendo unos exámenes porque ahora me van a hacer la cirugía.
1: Ah, bueno, se me tiene que preparar muy bien para esa cirugía e inmediatamente pida ya el Artofun y el Dolmaflé y se lo va a empezar a tomar a partir de mañana. De esa manera vamos a estar preparados antes, durante y después de la cirugía para tener una mejor recuperación, para desinflamar, para manejar el dolor, para cicatrizar de una mejor manera, porque recuerden que tanto el Dolmaflé como el Artofun tienen colágeno, que es tan importante para la regeneración de los tejidos después de una cirugía. 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
1: Estamos de regreso. Si usted sufre de enfermedad y dolor articular, recuerde que componentes o productos 100% naturales que hay que tener a la mano: la cúrcuma, la pimienta, el jengibre, un poquito de limón. Es una fórmula espectacular para tomar todos los días y desinflamar las articulaciones y aprovechar Artofunidol Maflé. ¿Con quién nos vamos, Claudita?
2: Nos vamos con Doña Diva, que llama a saludarnos, y ella también ha tenido oportunidad de tomar el tratamiento de Artofun. Señora Diva, bienvenida.
3: Gracias, Claudita, para saludarlos, para desearles pues un día muy chévere, una tarde bien bonita. Y pues también para comentarles que he tomado mucho el Artofun, me sirvió mucho para los dolores de las piernas, de la cabeza y sobre todo la tranquilidad que estos medicamentos le dan a uno. Y obviamente lo alivian a uno mucho más, porque digamos, por la tranquilidad que le dan a uno, le quitan el dolor y todo.
1: Así es, Doña Diva. Además que como es 100% natural, no tiene componentes químicos que le esté dañando los riñones o que le esté dañando el hígado o que le genere un problema digestivo, un problema gástrico. No tiene nada de componentes químicos, que es una de las grandes ventajas que tenemos para el manejo del dolor articular. Doña Diva, ¿cómo le ha ido también con los sueros, con la consulta médica?
3: Bien, sí, señora, con los sueros me ha ido espectacular. Pues

0: Y pues la verdad me siento mejor porque pues obviamente esa sueroterapia es para lo del páncreas, lo de la cuestión de la diabetes y me estoy sintiendo bastante mejor.
1: Qué bueno poder escuchar resultados que durante años han sido comprobados. Mire, hablando del tema de la diabetes, el día de ayer estuve hablando con doña Elizabeth, una persona que tenía problemas de diabetes y que está haciendo un proceso de reversión de diabetes con nosotros, tomando el Amalaki, y ella dice que ha sido maravilloso, que ella pidió el que venía dentro de la ancheta, que lo viene pidiendo, que lo viene tomando durante 3 años consecutivos y que ella ya logró reversar la diabetes, ya no toma medicamento para la diabetes, gracias a esos componentes naturales que tiene el Malaquiful, como la moringa y el yacón. Y miren, queridos amigos, hoy para los dolores articulares, llevamos más de 12 años en el mercado a través de la radio, a través de la televisión, en las redes sociales, pero sobre todo dando resultados a nuestros pacientes. 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

0: Bueno, y aquí estamos de regreso, mis queridos oyentes, en Despertando Conciencias. Y oiga, hablando del tema del dolor articular, pues resulta que ¿qué consume uno para los dolores articulares? La gente toma aspirina, ibuprofeno, naproxeno, acetaminofén. Y hablábamos al inicio del programa que salió un artículo en uno de los medios de comunicación de Colombia que habla de tener cuidado con el uso de estos medicamentos porque generan daños, Claudita.
1: Daños a nivel hepático, daños a nivel renal e intoxicaciones. El uso indiscriminado, lamentablemente, de estos medicamentos trae consecuencias muy graves e incluso se han registrado tasas de mortalidad en Estados Unidos. Uh-huh. Tasas de mortalidad en Estados Unidos, Marcelita, esto ha ido aumentando, desafortunadamente, los llamados AINES. Hablamos de la aspirina,
0: sí.
1: Hablamos del ibuprofeno, que están relacionados, precisamente uno los toma como antiinflamatorio para el dolor.
0: Por
1: están
0: ejemplo, hablemos
1: causando.
0: hablemos de la aspirina.
1: Mira, la aspirina, que es de uso común y se vende normalmente en cualquiera de las droguerías a nivel mundial, está causando problemas a nivel de la diabetes, o sea, causa diabetes, su uso prolongado y su uso indiscriminado en países como los Estados Unidos y aquí en Colombia también se han presentado algunos casos.
0: Ahora seguimos hablando de los otros porque tenemos oyentes en la línea. ¿Quién tenemos en la línea, Claudita?
1: Marcelita, doña Rosita nos quiere saludar, está en la línea telefónica.
0: Claro que sí, doña Rosa, ¿cómo ha estado?
2: Bien, sí, señora.
0: Bienvenida, la honro y la bendigo, me encanta saludarla.
2: Gracias, Mercedes.
0: Doña Rosita, ¿cómo me le ha ido tomándose el Artofun y el Dolmaflé?
2: Bien, su merced, bien, porque yo estaba muy enferma.
0: ¿De qué estaba enfermita, Rosita?
2: De un hombro, de un brazo, de una pierna, de un cuadril. Y fui al médico y me conoció artrosis y bendito sea mi Dios, me estoy tomando esa droguita y estoy mucho mejor.
0: O sea, estuve en la consulta con nuestro médico.
2: Sí, señora.
0: Y él le descubrió que era la enfermedad que tenía.
2: Sí, señora.
0: Y le mandó los tratamientos como Artofun y Dolmaflé y está lo más de bien.
2: Sí, señora.
0: Ay, bendito Dios, doña Rosita, ¿usted cuántos añitos tiene?
2: 67 años.
0: 67. ¿Y está qué, en la casita ya o todavía trabaja?
2: No, en la casita.
0: En la casita. Doña Rosita, pues le mando un abrazo, que Dios me la bendiga, como siempre, gracias por esta sintonía, gracias por esta confianza, por compartir resultados, y miren, queridos amigos, Artofun y 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

0: Bueno, y aquí de regreso también saludando a toda la gente en el departamento del Tolima y en la ciudad de Ibagué, mis queridos oyentes. 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Le ayuda a regenerar cartílago y le ayuda para el manejo del dolor. 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Claudia, ¿qué dice la revista Lancet con respecto a la gente que toma ibuprofeno?
1: Bueno, resulta que estas personas que consumen ibuprofeno, y yo me quedo aterrada, Marcelita, porque hay personas que dicen yo consumo ibuprofeno de 500, otras de 800, pues resulta que el uso indiscriminado de ibuprofeno está causando no solamente toxicidad, intoxicación, sino además problemas que tienen que ver con la insuficiencia renal. Un tema bien complicadito, el daño de los riñones. Estos casos también han aumentado en Estados Unidos en un 11%. Así que pilas con el uso del ibuprofeno también.
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1: Marcelita, saludemos a doña Marielita, que está en la línea telefónica. Doña Mariela.
0: ¿Qué más, Mariela? ¿Cómo has estado?
2: Ahí, llevándola, sí, señora.
0: ¿Ya ha venido tomando Artofun y Dolmaflé?
2: Sí, señora.
0: ¿Y cómo me le cayó? ¿Cómo se sintió?
2: Pues, muy bueno, sí, señora. ¿Para qué? Excelente, sí, muy bueno. Ve uno los cambios.
0: Qué bueno.
2: Sí, señora.
0: Me decía. Entonces, que uno ve los cambios.
2: Sí, señora, claro, se ve por encima, porque es que hay veces ya uno ya es, sobre todo pues por la edad y todo, ¿no? Así como se dice, se va uno achicopalando y todo, porque cuando no es una cosa es otra, ya uno se siente muy decaído y todo, pero hay unos medicamentos muy buenos, ¿para qué?
0: Eso es muy cierto, Marielita. ¿Qué parte del cuerpo tenía dolor?
2: Pues más que todo en las coyunturas, en lo que es la rodilla, el tobillo y en la cadera. Y me molesta también lo que es el huesito ahí en la mano y el codo, señora, pero un dolor es desesperante.
0: Cuando tenía, sí, esos dolores y acudía al médico de la EPS, ¿qué le estaban dando para eso?
2: No, mami, pues eso no es acetaminofén, ni clofenaco, ni ibuprofeno. Eso es. Eso no parece, perdóneme, una gallina comiendo pastas ahí.
0: Exactamente, por eso yo le digo a la gente, si uno no hace conciencia, uno no puede esperar que en la EPS le den lo mejor para una enfermedad articular. Por eso hay que hacer conciencia y buscar otras alternativas naturales como el Artofun y el Dolmaflé, ¿cierto, Marielita?
2: Sí, señora.
0: Qué bella mi vida, un abracito. Por eso es que es tan importante hacer nuestro programa con los oyentes, porque no es lo que diga Marcela, es lo que dicen los oyentes respecto a los resultados que han tenido reales con Artofun y Dolmaflé. 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

0: Bueno, y a esta hora tenemos recomendaciones. También Claudita me está debiendo la cifra del día.
1: Ay, sí, señora.
0: Que tiene que ver con la venta de acetaminofén.
1: De acetaminofén.
0: Entonces, ¿con qué nos vamos? ¿Recomendado
1: nos vamos
0: con la cifra?
1: Con el recomendado, que lo tengo ya aquí calientico, Marcelita. Y es que cuando se sufre dolores articulares, hay algo que tener, que debemos tener en cuenta. Y es que hay que mantener el peso a raya. O sea, el exceso de peso multiplica el riesgo de sufrir lesiones en las articulaciones. Sobre todo hay unas que sufren muchísimo, que son las rodillitas. Muchas abuelitas, muchas mamitas, señoras, ya que se exceden en su peso, pues empiezan a sufrir unos dolores terribles de rodillas. También hay algo muy importante como recomendación, Marcelita, y son las infusiones. Hay una de la que hemos hablado mucho en el programa, pero yo quiero que la gente la recuerde, y es la infusión del jengibre, porque tiene la capacidad de ayudar a desinflamar las articulaciones. También lo hemos hablado en el programa, pero hay que tenerlo en cuenta, la aplicación de frío y calor en esa zona donde tenemos dolor ayuda muchísimo a relajar las articulaciones. Tenemos oyentes en la línea, ¿con quién hablamos?
2: Con Araminta.
1: Doña Araminta, bienvenida al programa, ¿cómo estás?
2: Gracias, ¿hablo con la señorita Marcela?
1: Hablas con Claudia, Araminta, cuéntame.
2: Ah, ¿cómo estás?
1: Muy bien, Araminta, ¿de qué parte te comunicas?
2: Yo llamé a... ¿Señora?
1: ¿De qué parte te comunicas?
2: De acá en Laurel.
1: ¿Cómo te fue con Dolmaflé, mi Araminta?
2: Bien, sí, señora, me hizo un poco para el dolor de las manitos, que me duelen mucho, y los brazos.
0: ¿A qué se dedica Araminta?
2: Yo trabajo en oficios varios.
0: Ay, mire, y precisamente es uno de los trabajos que más genera desgaste articular. Tengo muchos pacientes enfermas de sus manitos, ¿por qué? El exprimir el trapero, el estar con los oficios varios, desgasta mucho y genera mucho dolor articular. ¿Y te sirvió el Dolmaflé, Araminta?
2: ¿Señora?
0: ¿Te sirvió el Dolmaflé, te sirvió el Artofun, te han servido los tratamientos?
2: Sí, señora.
0: Señora, ¿hace cuánto los vienes consumiendo?
2: ¿Señora?
0: ¿Hace cuánto vienes consumiendo nuestros tratamientos?
2: Ya ahorita hace como 2 años que estoy allá con Biosanil.
0: Bueno, Araminta, mira, hagamos una cosa porque se me está devolviendo el sonido. ¿Qué necesito? Que la persona que empezó a tomar el Artofun y Dolmaflé, pero solamente lo tomó una vez, por lo menos, tómelo de 3 a 6 meses seguidos. Recuerden que enfermedades que llevan años dentro de nuestro cuerpo, pues no van a desaparecer de la noche a la mañana. Por eso hay que darle tiempo a que esos componentes naturales, tanto del Artofun como del Dolmaflé, puedan obrar en esa regeneración articular, en esa disminución del dolor, en esa desinflamación de la articulación. 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
2: Y seguimos a esta hora hablando de recomendaciones completamente naturales con la organización BioSanel. Y estábamos hablando de un tema muy importante, Claudia, de los medicamentos que lamentablemente uno consume casi que todos los días, por Dios santísimo. Y resulta que hay unos estudios que están sacando que el consumo de estos medicamentos pueden traer sus consecuencias.
3: Claro que sí, ya hablamos de los AINES. Otro de ese grupo de medicamentos son los anticoagulantes que mucha gente utiliza para que en la sangre no se vayan a formar trombos dentro de los vasos sanguíneos y nos tapone las venitas. Resulta que la administración inadecuada de estos anticoagulantes y prolongada durante muchísimos años tiene consecuencias de generar desequilibrios en la persona, desequilibrios a nivel emocional que causan depresión y que pueden incluso causar también a nivel de todo nuestro cuerpo y físico sangrados internos. Ojo con eso, y esto nos lo advierte también la revista Lancet, que es especializada en precisamente todas estas cosas de medicina, Marcelita.
2: Bueno, ahí están consecuencias que traen a largo plazo el consumo de tanto medicamento químico. Vamos con oyentes en la línea. Floralba, me dicen que está en el teléfono. Floralbita, bienvenida, ¿cómo estás?
4: Señorita, buenas tardes.
2: Me encanta saludarla, Floralbita. La honro y la bendigo, le mando un abrazo.
4: Ay, muchas gracias, muy amable.
2: ¿Hace cuánto Floralba viene consumiendo nuestros tratamientos?
4: Ya hace, yo creo que como unos 2 años.
2: ¿Y con el Artofun, por ejemplo, cómo me le ha ido?
4: Muy bien, porque me da mucho dolor en los hombros y en el cuello, en la espalda. Y yo he tomado ya varias veces, lo he comprado. Claro que en estos días no lo he comprado. Y me sirvió muchísimo, muchísimo.
2: Qué bueno, doña Floralba. 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Eso es pura falta de magnesio. Y no es solamente tomar el magnesio aparte, es tomar magnesio, es tomar fósforo, es tomar vitamina D, es tomar calcio, pero si uno se toma cada tratamiento por aparte, imagínese todo lo que se tiene que tomar. Ya viene todo en un complemento especial que se llama Dolmaflé. 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

0: Hablando de recomendaciones, cuando hay dolores articulares, es muy importante también activar la circulación. ¿Por qué? Porque cuando uno activa la circulación, ayuda a manejar la inflamación. Hay muchos estudios que se han realizado que han comprobado que cuando usted hace un masaje de manera regular, ayuda a mejorar el dolor, ayuda a mejorar la rigidez y ayuda a mejorar el movimiento de esa articulación que está afectada. Aquella persona que tiene esa dolencia en la parte de la rodilla, que tiene esa inflamación de la rodilla, le recomiendo mucho estos masajes terapéuticos. ¿Cómo lo podemos hacer? Yo les recomiendo que utilicen el aceite de coco calientico o el aceite de oliva, o también hay un aceite que es a base de ajo y lo pueden aplicar sobre la zona afectada, presionando con suavidad mientras va haciendo el masaje. De esta manera estamos activando la circulación y disminuyendo la inflamación. Entonces, recuerde, aceite caliente de coco, de oliva o de ajo, queridos oyentes, que ayuda a mejorar la circulación y calmar la inflamación y el dolor articular. Vamos con más oyentes en la línea. Aló, ¿con quién hablo?
1: Aló, ¿cómo están? Con Olga.
0: Doña Olga, ¿cómo ha estado? Bienvenida.
1: Bien, bien, ¿cómo me les va?
0: Afortunadamente bien, doña Olguita, gracias a Dios. ¿Y hoy en qué le
1: Todo
0: puedo
1: se me
0: ayudar,
1: quedó
0: doña Olguita?
1: clarito. Yo, vean, quería hablarles de la promoción que ustedes tienen del Artofun
0: Sí,
1: y
0: y
1: el
0: el
1: Dolmaflé.
0: Dolmaflé. ¿Lo necesita
1: Sí,
0: pedir?
1: porque es que esos son, sí, porque esos son productos que usa mi mamá para la osteoporosis,
0: Ok,
1: para estar más dolores en la
0: perfecto.
1: columnita. Entonces queremos pedir la promoción porque ya, sobre todo el Artofun, ella adora el Artofun. Y entonces ella dice que cada que hayan promociones, que porque yo le digo, mami, tiene un hito. No, eso se me acaba y después no lo conseguimos así. Mejor cada que haya me avisan y es mejor tener la reserva porque ella, no digo que ella, el Artofun para ella es lo mejor que hay.
0: Y además que algo muy importante con el tema del Artofun es que es la nueva fórmula, ahora está llevando la gente la nueva fórmula mejorada con la nueva presentación del Artofun, que se le ha añadido tres componentes muy importantes que son colágeno, magnesio y cúrcuma. Entonces imagínense, si les ha servido la fórmula anterior de Artofun, esta viene reforzada el triple. Hay dos opciones. Persona que dice, yo solamente quiero llevar promoción de Artofun, también se le puede dar solamente promoción de Artofun o solamente promoción de Dolmaflé o combinadito el Artofun con el Dolmaflé. 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

0: Y estamos en Despertando Conciencia, saludando también a toda la gente que a esta hora nos sintoniza por los lados de Ubaté. 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
0: Quiero que hablemos de, yo diría que el rey de los medicamentos para el dolor que todo mundo tiene, que a todo mundo conoce, le mandan, y es el acetaminofén, porque es que estos informes que están saliendo de estas revistas especializadas, pues hay que darlos a conocer. Uno no puede vivir con una vendita en los ojos, lamentablemente, intoxicándose de esa manera.
1: Marcelita, pues déjeme decirle que el acetaminofén está por el sendero de la preocupación de los especialistas, que ubican, como lo dice Marce, en un producto de uso común para tratar dolores, el tema de la fiebre, y es considerado uno de los medicamentos más populares del mundo. Pues resulta que la sobredosis de esta molécula, que está particularmente en el acetaminofén, puede llegar a producir daños hepáticos que son mortales. Yo les cuento un datico, y es que en Estados Unidos ha causado en los últimos 15 años más de 500 muertes anuales. Hay casos también por el uso descontrolado del acetaminofén que llegan a casos de urgencia. 500.000 casos, de los cuales 10.000 han sido con hospitalizaciones y con temas bastante graves y delicados.
0: Bueno, entonces hay que pararle bolas al tema y empezar precisamente a consumir productos naturales como el Artofun y como el Dolmaflé. Yo quiero saludar a Teresita, que está en la línea telefónica. Mi Teresita bella, ¿cómo has estado? ¿Qué has hecho?
2: Muy bien, gracias a Dios.
1: Corriendo, trabajando como siempre, muy juiciosa.
2: Ah, no, eso sí.
1: Bendito sea. Toca, sí señora, bendito sea Dios. Doña Teresita, por línea interna me estaba usted contando ya hace algunos minuticos que ya viene tomando hace varios meses el Artofun.
2: Sí señora.
1: ¿Cómo me le ha ido con Artofun, doña Teresa?
2: Con el Artofun muy bien, he tomado de todo.
1: Sí, muy bien, ¿para qué le ha servido, doña Teresita?
2: ¿Cómo?
1: ¿Para qué me le ha servido el Artofun?
2: Me ha servido para el dolor de las rodillas,
1: ¿sí?,
2: el dolor de las manos, y tenía mucho dolor en la columna.
1: Sí.
2: Me alivia bastante, y una dormición que tenía en los pies.
1: Sí.
2: Desde la columna hacia abajo, y todo eso, pues hasta ahora ya, gracias a Dios, ya puedo, como se dice, caminar.
1: Sí.
2: Ya no tengo que hacer tantos descansos y nada.
1: Qué bendición, doña Teresita. ¿Usted a qué se dedica? Cuéntenos un poquito.
2: Yo me dedico a una casa de familia. Yo trabajo en una casa de familia.
1: A trabajar en casa. O sea, el trabajo bien pesadito. ¿Le toca muy duro, doña Teresa?
2: Pues un poquito.
1: Pero ya tomándose su Artofun súper aliviada.
2: Uy, no, es que... Te digo que he vuelto a nacer, gracias a Dios he vuelto a nacer, he tenido la salud maravillosa.
1: Bendito sea Dios. Doña Teresita, ¿cuántos años tiene usted?
2: Tengo 68.
1: 68, oiga, muy vital, y una mujer a los 68 años de edad madrugando a trabajar juiciosa. ¿Usted qué le dice a las personas que la escuchan en este momento, que están escuchando hablar acerca de Artofun? ¿Usted se lo recomienda?
2: Claro, a ojo cerrado.
1: A ojo cerrado. Sí. Ay, doña Teresita, muchísimas gracias, mi amor. No nos vaya a colgar, por favor, ya le tomo todos sus daticos, porque sé que ella quiere hoy nuevamente la campaña de Artofun.
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0: Sí, señores, seguimos en Despertando Conciencia, seguimos hablando de recomendaciones naturales, de consejitos naturales que nos tiene esta hora Claudita, sobre todo porque ella siempre está pendiente de la vida de los famosos. ¿Qué hacen las mujeres que ya tienen muchos más años que nosotras, pero se ven de menos? Y hoy precisamente nos ha traído los consejitos de Natalia Ramírez, la que hacía de Marcela en Betty la Fea.
1: Pues imagínense que ella tiene una piel muy bonita, sí es una mujer ya grande, pero se conserva muy bien, cuida muchísimo su piel. Y el tipcito que ella nos da a todas las mujeres que tenemos o que queremos llegar a tener una piel como ella: todas las noches ella se quita su maquillaje, sea la hora que sea. Ella dice, no importa si son las 3 de la mañana, si estoy en un evento, me quito el maquillaje y luego utilizo un jabón ideal para la piel de ella es una piel mixta, entonces ella utiliza el jabón que es para piel mixta, siempre todas las noches hace lo mismo, y en las mañanas antes de maquillarse, eso ya pues también lo habíamos escuchado, pero es muy chévere, antes de maquillarse se pone o se pasa un cubito de hielo por toda la piel, su cremita hidratante, bloqueador y el maquillaje.
0: Ahí están consejitos y recomendaciones para verse lindas, mis queridas señoras. 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Claudita, ¿quién tenemos en la línea?
1: Está doña Fanicita. Doña Fanny, ¿cómo está?
2: Bien, sí, señora, bien.
1: ¿Qué me cuenta, señora Fanny? ¿Cómo me le ha ido?
2: Bien, sí, señora, bien.
1: ¿Hace cuánto escucha el programa, doña Fanny?
2: Como año y medio, casi 2 años.
1: Casi 2 años.
2: Sí,
1: ¿y qué, señora, y qué es lo que más le gusta del programa, doña Fanny?
2: Pues todo, y los consejos de salud y sí, los remedios que he traído, pues me han sentado muy bien.
1: Le han ayudado, sí, señora.
2: Sí, yo pedí unos para mi padre, desafortunadamente él me murió hace 3 meses, pero sí, el que le pedí le alivió unas cosas, pero ya estaba enfermo de otras, entonces sí, pues no.
1: Ya partió de este mundo, doña Fanicita.
2: Sí, señora, pero ahorita sí necesito el Artefun porque es que tengo una hija,
1: ¿sí?,
2: que está muy, muy enferma de las articulaciones, de sí, los deditos, las piernas, los brazos. Y hay veces que no se puede ni mover y le dan unos medicamentos que la están perjudicando por otra parte y entonces pues...
1: Claro, a nivel digestivo, a nivel del hígado, hay sí, mucha señora, gente que se le complican sus riñoncitos. Pero mire, doña Fanicita, ¿cuántos años tiene la hija?
2: 36.
1: Oiga, una persona muy joven, doña Fanny.
2: Sí, señora.
1: Muy
2: sí,
1: jovencita.
2: Es que...

0: también está toda muy sobrepesada, ya está muy
1: gordita.
0: Tiene
1: sobrepeso, claro, y el sobrepeso le afecta a las rodillas, le empieza a uno a doler todo. Entonces, mire, doña Fanicita, juiciosa que se tome el Artofun dos veces al día.
0: Sí, señora.
1: Y que se haga el juguito de la naranja.
0: Sí.
1: Y que le agregue la cúrcuma. El doctor Vargas ha recomendado mucho la cúrcuma y eso le ayuda mucho a desinflamar. Pero por lo menos 3 meses seguiditos que se tome el Artofun.
2: Tratamiento completo.
1: Completico.
0: Bueno, me fue muy bien.
1: Doña Fanny, listo, perfecto, mi vida. Entonces, ya te acabo de
2: doña
1: tomar
2: Fanny.
1: Las gaticas.
0: Bueno,
1: sí, ahí está el doctor Vargas, doña Fanny.
2: Digo, doña Fanny.
0: Bueno, sí, señor, ¿cómo está?
2: Bien, bien, gracias a Dios, muy contento, feliz como siempre. Entonces, bueno, ya sabe, al pie de la letra las recomendaciones, ¿oyó?
0: Sí, señor, sí, y por ahí de pronto más adelantico yo vuelvo a llamar porque tengo otro problema muy grave, pero ese sí es en el estómago para un hermano que está, pero muy, muy, muy grave.
2: Tranquila, mi amor, estamos para ayudarle, con todo gusto aquí le atendemos su llamada nuevamente, ¿vale?
0: Bueno, doctor.
3: 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Ya regresamos.
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0: Bueno, y aquí estamos en Despertando Conciencias de la organización Biocenel, hablando también de ese estudio que sacó la revista Lancet de usar malos populares medicamentos, otro de estos medicamentos que está confirmado en el grupo de los AINES, es precisamente hablando del naproxeno y el diclofenalco. Resulta que estos tratamientos o estas pastillas tienen componentes químicos que alteran el sistema nervioso y el sistema cardíaco de nosotros los seres humanos. Si usted es una de esas personas que está tomando naproxeno, diclofenalco en cantidades precisamente alarmantes, o usted lo usa indiscriminadamente sin alguna receta médica, hay que ponerle también mucho cuidado al tema, porque es el causante de más del 11% de las hospitalizaciones en los Estados Unidos, también causantes de grandes intoxicaciones. 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
1: A propósito, tenemos preguntas, notas de voz por el WhatsApp. Ya con todo gusto aquí estamos contestándoles las preguntitas que tienen, pero escuchemos qué nos dice la gente a esta hora por el WhatsApp.
2: Sí, muy buenas tardes. Soy paciente de Biosagen. He tomado bastantes productos de Artofun, me ha colaborado mucho para mi dolor de espalda y cintura. Por lo tanto, lo recomiendo para todos nuestros amigos y vecinos que ojalá pudieran tomar este producto, que es bastante favorable para la cuestión de la salud. Muchas gracias, soy Jacinto Sabugal.
1: Ay, a don Jacinto le agradezco mucho, me encanta que la gente también por el WhatsApp nos mande sus comentarios, nos mande sus pregunticas, toda la gente que se conecta a esta hora como doña María Gómez en Huasca, la gente como Claudia Patricia Parra, don Henry González, les mando un abracito a todos. 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El resultado es buenísimo, queridos oyentes, porque estamos manejando dolor, pero a la vez regeneración de cartílago, desinflamar, mejorar la movilidad, la alimentación para el músculo y la articulación.
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0: ¿Sabían ustedes que cerca de 3 millones de personas en el mundo sufren de osteoporosis?
1: Yo sufro mucho de artrosis, tengo en las rodillas, en ambas.
2: Sí, señora, el médico pues me dijo que estaba con osteoporosis.
3: Resulta que yo soy manicurista y trabajo todo el día sentada y me están doliendo muchísimo las piernas, como la parte de las rodillas. En la noche casi no puedo ni dormir.
4: Me da mucho y un dolor en un pie, como en el tobillo.
0: Cada año la osteoporosis causa más de 1.500.000 fracturas de vértebras, cadera y muñecas. Bueno, y aquí estamos también de regreso hablando de belleza, hablando de bienestar, de esos tipsitos totalmente saludables, sí, y haciéndole caso a la gente que sale en televisión,
5: a doña Natalia Ramírez,
0: a la gente famosa. Oiga, Marcelita, ¿usted usa perfume?
5: Sí, sí uso perfume.
0: Me encanta.
5: ¿No me huele o qué?
0: No, pero el perfume sí, es maravilloso, a mí me encanta, pero resulta que dentro de los consejitos y recomendaciones que nos da esta actriz, precisamente ella dice que hay que usar un perfume, pero de manera prolongada, no ir cambiando de aquí para allá, que a usted le gustó esta fragancia, que le regalaron esta y la otra, no. Un perfume que sea parte como de nuestra identidad, eso también hace parte de tener belleza y de tener bienestar. Ahí les dejo precisamente el tipsito.
5: 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Hay mucha gente que está escribiendo, ¿qué dice la gente por el WhatsApp?
0: Marcelita, doña Luz Ardila dice, me dedico a oficios varios, trabajo en el norte en una casa de familia, me duelen mucho las manos, sobre todo la derecha, estoy tomando acetaminofén 2 veces al día, pero el dolor sigue. ¿Qué puedo hacer? Dice doña Lucecita.
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6: Con Mariluz.
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1: Miles de personas en el mundo entero sufren de dolores articulares, desmejorando su calidad de vida.
2: Mi mamita tiene 75 años, ella sufre de artritis.
3: Mucho dolor en las rodillas, en las manos, en las coyunturas.
4: Tengo un dolor en esas rodillas, pero que no me dejan, como dicen, artrosis, pero ya estoy avanzada.
5: Yo sufro de artrosis degenerativa hace ya varios años, y cuando hace frío me da un dolor terrible.
1: El 69% de los pacientes con enfermedades osteoarticulares está incapacitado y se queja de no recibir un tratamiento adecuado por parte de su EPS. Consejitos naturales, Claudita, por ejemplo, hoy que estamos hablando de enfermedades articulares, ¿o qué consejito nos trae para hoy? ¿Para qué es?
6: Bueno, es un consejito que tiene que ver con la piña. Resulta que hay recientes estudios científicos, uh-huh. Donde nos dicen que la piña tiene un componente muy especial que se llama bromelina, que hace parte de desinflamar o ayuda, tiene como beneficio a desinflamar las articulaciones. 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
1: Ahí está, queridos oyentes, una invitación maravillosa para que ustedes, de una manera natural, sin contaminar y llenar de tóxicos su organismo, pero sobre todo con resultados que no los decimos nosotros, sino la cantidad de pacientes, de oyentes que a diario nos están llamando en el programa a las diferentes sedes aquí en Colombia. 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Vamos con otro oyente en la línea, lo con quien hablo.
7: Con José Acosta.
8: Don José, ¿de dónde me llama?
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